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2: Señor alcalde, reciba un cordial saludo de parte de la Asociación de Vivienda Brisas de la Ladera. Hoy con satisfacción podemos decirle que sí cumple. En su momento, en la reunión que usted nos visitó, nos dio un equipo técnico con calidad humana, con ese sentir de necesidad que hoy la gente aclama, no solamente el barrio de nosotros que hacemos representación, sino de todos. Y usted, con su bondad y con su equipo de trabajo, nos ha dado una satisfacción de hoy recibirnos el barrio donde por muchos años, más de 25 años luchando para que esto fuera una realidad, y hoy con su gabinete en cabeza suya podemos decir que se cumplió y que con voluntad propia podemos decir que sí cumple. Entonces, de mi parte, de parte de todas las 121 familias que habitamos en este barrio, le decimos mil y mil gracias y esperamos poder seguir en el trabajo comunitario como usted siempre lo recalca, con calidad humana, con sencillez y con satisfacción. Mil bendiciones. Muchas gracias.
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1: A esta hora quiero enviar un saludo muy especial para don Edinson Guzmán desde el barrio San José, siempre en sintonía con Popayán FM, la radio de todos. Llega por aquí la música de Jesús Manuel, esto es Mágico.

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1: Bueno, mi gente, vamos llegando al final de esta programación con Popayán FM 105.1, la radio de todos. 7:51 PM, muchas gracias a todas las personas que están conectadas con Popayán FM a través de los 105.1, en su radio, en su equipo de sonido, en su cabina, en su rocola, en su radio del vehículo. A todos ustedes, muchas gracias por estar siempre conectados con Popayán FM. La invitación para que mañana estén conectados con Popayán FM todo el día. Mañana vuelve programación normal. Mañana van a escuchar a Joe, van a escuchar a Alexa. La información con Leonardo Pupiales, con Oscar Solarte y con don Julio Fernando Rivera. Además, también estarán escuchando a Jay-Z. Y conmigo nos volvemos a escuchar a las 5 de la tarde. Pendientes porque vienen cosas bonitas, especiales y muchas cosas más para todos ustedes, nuestros oyentes, los mejores oyentes de la ciudad de Popayán. Quiero aprovechar para recordarles a todos ustedes el pico y placa para el día de mañana, miércoles. Pico y placa mañana miércoles para los vehículos particulares y motocicletas cuyas placas terminen en 5 y 6. Pico y placa mañana miércoles 5 y 6, desde las 7 de la mañana y hasta las 8 de la noche. 7 de la mañana y hasta las 8 de la noche, para que ustedes lo tengan ahí presente, estén pendientes de eso y pues eviten comparendos, eviten multas, eviten inmovilizaciones y eviten hacer todas esas vueltas que hay que hacer para poder recuperar su vehículo. Recuerde, pico y placa mañana miércoles 5 y 6, desde las 7 de la mañana y hasta las 8 de la noche. Muchas gracias a todos ustedes por estar siempre con Popayán FM. Mi nombre es William Ortega. Por el momento me despido, pero los dejo en compañía de buena música con Popayán FM. Y en esta oportunidad llega Arce Cumbia con Amor Prestado. 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
3: Muy buenos días a los oyentes de Popayán FM 105.1. Aquí estamos como siempre para traerles la información en la frecuencia modulada 105.1 y en las demás plataformas de internet donde está nuestra señal. En un nuevo día, en un nuevo amanecer, en este ya miércoles 20 de mayo del año 2026. La temperatura hasta ahora en la capital del departamento del Cauca es de 17 grados Celsius. El cielo está parcialmente despejado. La humedad está en el 81%, el viento está soplando a 3 kilómetros por hora. Hoy algo de calor sobre nuestra ciudad de Popayán, la máxima temperatura 26 grados Celsius alrededor de la 1 de la tarde y no se esperan lluvias sobre la capital del departamento del Cauca. Qué bueno, amigos oyentes, que ustedes se levantan, se despiertan con la señal informativa de Popayán FM 105.1, que es la radio de todos aquí, como siempre. Siempre trayéndoles la información que ustedes necesitan de primera mano para iniciar este día. Gracias a los que lo hacen a través de las diferentes plataformas, a los que nos escuchan todavía en su radio gordo de pilas, la gente del campo, la gente del área rural de Popayán, de los otros municipios de la capital del departamento del Cauca, aledaños, que también están con la señal. Gracias a toda esa gente campesina que labra la tierra y que gracias a ella, pues acá en las ciudades tenemos para consumir los alimentos. Un abrazo gigante para todos ellos en este día especial con Popayán FM, que es la radio de todos. Los buenos días para nuestros compañeros, el doctor Julio Fernando Rivera. ¿Qué tal? Muy buenos días, ¿cómo amanece?
4: Muy buenos días, mi estimado Leonardo. Un saludo cordialísimo para usted, igualmente para los queridos oyentes de Popayán 105.1 FM, que madrugan a recibir la mejor información. Aquí estamos, como siempre, dispuestos a compartir con ustedes noticias de actualidad para tenerlos bien informados y que cuenten con los insumos necesarios para formarse su propia opinión. Un placer, un gusto, de verdad, compartir con ustedes este desayuno informativo.
3: Bueno, ya estamos en mitad de semana, en miércoles, con Popayán FM 105.1. Recuerden, el pico y placa para el día de hoy. Este pico y placa que ya poco a poco se va acabando. Ya el próximo mes vamos a estar rotando lo que sería el... El pico y placa va hasta junio, ¿no? Hasta finales de junio, así que en julio es el cambio de pico y placa. Así que para el día de hoy el pico y placa sería para los automóviles y motocicletas que sus placas terminen en 5 y 6, 5 y 6. Para el día de hoy, desde las 7 de la mañana hasta las 8 de la noche. Los buenos días para nuestro compañero Oscar. ¿Qué tal? ¿Cómo amanece?
5: Muy buen día, Leonardo, para usted, para los oyentes de Popayán FM 105.1, la radio de todos en este nuevo día, nueva jornada. Hoy amaneció como más temprano, aclaró como más temprano aquí en el municipio de Popayán, cielo totalmente despejado. Y aquí estamos ya con toda la información del departamento del Cauca para que usted arranque la jornada bien informado con nosotros.
3: Así es, por esos días está amaneciendo más temprano, quiere decir que el sol va está cayendo más incidentalmente sobre el territorio suramericano, y eso está haciendo que, por ejemplo, en Popayán el sol aparezca sobre el oriente a las 5:55 de la mañana, y el sol se va a ocultar esta tarde a las 6:10, y eso también pues va a hacer que ya comience la temporada seca en nuestro país, en la temperatura subiendo y la incidencia de los rayos ultravioleta, para que lo tengan en cuenta nuestros amigos oyentes, para que después de las 9:10 de la mañana ya utilicemos buzos si estamos pues a la intemperie recibiendo la luz solar, porque es bastante peligrosa los rayos solares.
4: Leo, ¿eso quiere decir que hay que usar bloqueador?
3: Sí, señor, bloqueador solar, un sombrerito, también la gorrita, porque la incidencia de los rayos ultravioleta van a ser bastante complicados durante estos días de temporada seca. 6:08, estamos en el Popayán FM 105.1, aquí están nuestros titulares.
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3: La noticia más importante en Colombia es que en Venezuela fueron capturadas las tres personas que estaban relacionadas con la desaparición y muerte de Yulixa Tolosa. Una de ellas fue hallada en la ciudad de Maracay, y las otras dos en el estado de Portuguesa. Fueron detenidas por la policía venezolana. La fiscalía va a solicitar formalmente la extradición a Colombia, pero recordemos que en Venezuela los ciudadanos no pueden ser extraditados a otros países. Estas capturas se suman a los otros dos ciudadanos venezolanos capturados en Colombia y también vinculados al caso de Yulixa. Durante las labores investigativas fueron analizadas más de 100 horas de video, y al parecer a esta mujer la habían transportado o la habían intercambiado a un segundo carro. Durante la tarde de ayer se encontró el cuerpo de Yulixa Tolosa, y esta mujer que estaba desaparecida desde el pasado 13 de mayo después de someterse a una cirugía estética en un centro médico ilegal en el sur de Bogotá. El cuerpo de la mujer de 52 años fue encontrado en un costado de una carretera en el municipio de Apuló, en Cundinamarca, cerca del río Tunjuelito. Y anoche vecinos, amigos y familiares realizaron una velatón en la localidad de Bosa para exigir justicia. Y al respecto, pues el ministro de Justicia, Jorge Iván Cuervo, ha pedido poner en cintura a los centros estéticos ilegales que hay por todo Colombia, y aseguró que estos lugares están realizando procedimientos sin autorización y representan un grave riesgo para la salud de las personas.
4: El no agendamiento por parte de la mesa directiva de la Cámara de Representantes provocó el hundimiento en el Congreso del proyecto de ley denominado Borrón y Cuenta Nueva 2.0, lo que generó fuertes críticas en esa célula legislativa, como la del congresista Alejandro Campo, quien cuestionó fuertemente a los directivos de la Cámara Baja, a quienes acusó de alinearse en favor de los intereses del sector bancario, perjudicando a más de 7 millones de ciudadanos que en la actualidad aparecen reportados en las centrales de riesgo crediticio y deberán seguir afrontando restricciones para su acceso al crédito, a productos financieros y otros servicios. Sobre el hecho, Ocampo manifestó que el Congreso fue más fuerte el lobby de Asobancaria que la necesidad del pueblo colombiano, y agregó que la mesa directiva de la Cámara solo tenía que agendar ese proyecto que venía avanzando desde agosto del año 2025.
5: Crece la inseguridad en la vía panamericana en el departamento del Cauca. 3 hechos violentos se dieron en las últimas horas.
3: Son las 6:11. Estamos en el magazine Alianza Informativa. Contarles que el expresidente Álvaro Uribe suspendió su agenda en Medellín porque un grupo de personas se reunieron cerca de la puerta de su casa en Río Negro, en el departamento de Antioquia, y pintaron un mural sobre falsos positivos, y hubo momentos de tensión entre seguidores del Pacto Histórico y del exmandatario. Al respecto, pues el Centro Democrático señaló a colectivos afines del Pacto Histórico de realizar actos vandálicos y pusieron en riesgo la vida y la seguridad de la familia del expresidente Álvaro Uribe.
4: luego de que el senador del Pacto Histórico, Alexander López, hubiera sido víctima de un ataque armado en la carretera panamericana entre Popayán y Cali, donde hace poco se había detonado un cilindro bomba que dejó 21 civiles muertos y que el alcalde de Santander de Quilichao, Luis Eduardo Grijalva Muñoz, hubiera sufrido el robo de un vehículo en la misma vía, el presidente Gustavo Petro cuestionó por qué en ese tramo se carece de vigilancia permanente por parte de las fuerzas militares, pese a ser atacado seguido por el grupo de las disidencias de las FARC que comandan alias Iván Mordisco y alias Marlon. El jefe de Estado exigió que la vía tenga monitoreo permanente y que haya capacidad de respuesta ante los drones y los ataques del mencionado grupo insurgente que está adelantando con frecuencia ataques en la zona.
5: Un oficial del ejército fue asesinado y 6 soldados heridos en un ataque con drones en el municipio de Suárez, Cauca.
6: La Contraloría General le respondió al presidente Gustavo Petro por decirle al ente de control que le faltan economistas tras notificar el ministro de Hacienda, Germán Ávila, un hallazgo disciplinario por el manejo de la deuda.
4: El candidato presidencial por el Pacto Histórico, Iván Cepeda Castro, denunció que presuntos grupos armados al margen de la ley, como el que comanda alias Calarcá, están intentando coaccionar a la población civil en el departamento del Guaviare en vísperas de la primera vuelta presidencial, y anunció que radicará ante la Fiscalía General de la Nación documentos consistentes en audios e imágenes que soportan su acusación. El senador Cepeda, quien no aceptó preguntas sobre el tema, pidió una investigación rápida y reiteró que su campaña rechaza cualquier forma de apoyo basado en presiones al electorado, acciones que, según dijo, lo que tratan es de enlodar su nombre, por lo cual desligó de su campaña todo acto de coacción. La coacción, dijo, es una propuesta política que se basa en la fuerza y nuestra campaña en el voto libre.
5: Nuevo ataque contra un vehículo de Urbacer en Popayán. Hombres armados dispararon contra el automotor.
6: Son las 6 de la mañana, 14 minutos. 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Colombia despide a la gran Toto la Momposina con un homenaje especial para recordar su vida y el legado cultural que dejó Colombia y al mundo después de fallecer a los 85 años en México. El homenaje póstumo se va a realizar el próximo 27 de mayo en el Capitolio en Bogotá y va a contar con la participación de los tambores de Totó, agrupación que acompañó a los cantantes durante algunos momentos más importantes de su carrera artística.
5: También varias personas fueron capturadas por el delito de violencia intrafamiliar en el municipio de Popayán.
6: Indumil ha confirmado que 2 fusiles Jaguar explotaron en una práctica de tiro y 2 militares quedaron heridos. El incidente ocurrió durante una prueba en el Centro Nacional de Entrenamiento de Torremaida, en Cundinamarca. Y el resultado de la Copa Sudamericana, Millonarios empató 1-1 con Sao Paulo en su visita a Brasil en el estadio de Murumbí. El equipo embajador está segundo en el grupo C y por su parte América de Cali también en un discreto partido empató 1-1 con Tigres de Argentina en el estadio Pascual Guerrero y está de segundo en el grupo A. Estas y más informaciones vamos a estarlas desarrollando en esta mañana informativa a través de Popayán FM 105.1, que es la radio de todos. Bienvenidos.
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6: Son las 6 de la mañana, 15 minutos. Estamos en el magazine Alianza Informativa a través de Popayán FM 105.1. Oscar, ayer en el horas de la noche, en el atardecer del día de ayer, según informaciones que reportaban las redes de apoyo en las diferentes redes de WhatsApp, pues se evidenció que hombres armados hicieron disparos contra varios automóviles que se transportaban sobre el norte de la ciudad de Popayán, ya en el sector de, en el área de lo que es el cofre, un sector que ya está sabido por todas las autoridades de que es muy peligroso. Y lo que se conoce ayer es que el senador por el Pacto Histórico, Alexander López, sufrió ayer un intento de secuestro. Dicen en la vía que Popayán conduce a Cali, indican que hombres armados dispararon contra una camioneta blindada y luego hurtaron para llevársela con rumbo desconocido. En esa camioneta también asignada al senador Kevin Gómez, que también regresaba a Popayán después de un acto político, pues sucedió en el día de ayer. ¿Qué sabemos de esto, Oscar?
5: Lo que se sabe, Leonardo, es que integrantes en del Frente Jaime Martínez del Bloque Occidental Jacobo Arenas salieron a la vía Panamericana en el sector de muy cerca del sector de El Cofre, donde instalaron un retén ilegal. En ese punto interceptaron dos camionetas blindadas, una de ellas que hacía parte del esquema de seguridad del senador Alexander López, quien participó horas antes en un evento aquí en el municipio de Popayán. La otra era la camioneta del alcalde del municipio de Santander de Quilichao, quien viajaba en ese vehículo junto a su esposa y 12 de sus escoltas hacia allá la localidad nortecaucana. Fueron interceptados, los obligan a bajar. Los integrantes de ese grupo armado realizan varios disparos, atravesaron un pequeño camión y finalmente hurtaron las 12 camionetas que se llevaron hacia la zona rural del municipio de Cajibío. Hay que indicar, Leonardo, que en medio de esos disparos que hicieron hombres armados, pues un menor de edad y un adulto resultaron heridos y fueron remitidos a un centro médico aquí en la capital del departamento del Cauca. Ha dicho el senador Alexander López que prácticamente se salvó por 12 minutos, porque 2 minutos antes había tomado la decisión de cambiarse de vehículo e irse en el mismo vehículo del otro senador con destino a la ciudad de Cali. En el vehículo hurtado iba uno de sus escoltas, que fue intimidado y también logró escapar de los integrantes de este frente, el Frente Jaime Martínez, que huyeron hacia la parte del municipio de Cajibío con los 12 vehículos hurtados. Uno que hacía parte del esquema de seguridad del senador Alexander López y el otro que era el vehículo oficial del alcalde del municipio de Santander de Quilichao. En un comunicado de prensa, la alcaldía de Santander de Quilichao ha rechazado este lamentable acto y también ha pedido medidas para las personas que a diario transitan por la vía Panamericana entre Popayán y Cali. También se ha pronunciado el ministro de Defensa, que ha confirmado este caso y también ha ordenado el despliegue de tropas y fuerza pública para, lógicamente, fortalecer la seguridad en la vía Panamericana y también lograr recuperar ambos vehículos y también fortalecer esquemas de seguridad de políticos, de funcionarios en esta región del país. Pero aquí lo preocupante, doctor Julio, es que es el mismo punto donde sale este grupo armado a instalar un retén ilegal, a realizar disparos, a hurtar en vehículos blindados, y esto ocurre muy cerca, como lo ha dicho el jefe de Estado, como lo ha dicho el presidente Gustavo Petro, del lugar de la vereda El Túnel, donde hace menos de un mes pues se presentó el asesinato de 21 personas tras la activación de un artefacto explosivo debido a un hecho atribuido a ese mismo frente, el Frente Jaime Martínez.
4: Pues hombre, sí, mi estimado Oscar, y como usted lo manifiesta, es el mismo sitio en el cual se han venido presentando hechos de los cuales hemos dado cuenta en los medios de comunicación en los últimos días. Y pues el presidente de la República, como primer mandatario, como jefe de Estado, como jefe de las fuerzas militares del país, está pidiendo cuentas, ¿no?, a las Fuerzas Armadas para que digan por qué no existe el control suficiente y se están presentando de manera continua este tipo de situaciones. ha sido necesario que se den estos lamentables hechos en los cuales están involucrados un senador de la República, el doctor Alexander López y el alcalde de Santander de Quilichao, Luis Eduardo Grijalva Muñoz, para que pues al parecer se sacuda, ¿no?, el gobierno nacional y diga, bueno, ¿qué es lo que está pasando? A ver, fuerzas militares, señor Pedro Sánchez, hagamos algo, hay que hacerlo, porque es que a diario nos comentan personas que viajan habitualmente entre las ciudades de Popayán y Cali, que se registran hechos de inseguridad y que se ve, entre comillas, patrullar, ¿no?, a hombres armados, con camuflados, con rifles, en la carretera panamericana, y no pasa nada. Al parecer era necesario que sufrieran las consecuencias de esta inseguridad por cuenta de los grupos armados al margen de la ley, dos personajes, como un senador de la República, como un alcalde, ¿no?, para que se llamara la atención del gobierno nacional. Solo falta que sea necesario que suceda lo mismo entre Mojarras y Remolinos, en el sur del departamento del Cauca y en el norte de Nariño, para que se le ponga atención también a lo que acontece en la vía panamericana hacia el sur, en donde camiones y buses han sido atracados en los últimos días. Necesitamos seguridad. Un país sin seguridad pues no puede progresar y avanzar como todos esperamos.
5: Hablando de ello, doctor Julio, en la Panamericana Sur también dos hechos lamentables. Uno en el municipio, o mejor en la vía entre Popayán y Timbío, donde fue hurtado un camión que transportaba café. Ese vehículo fue recuperado por parte de las autoridades y esta madrugada fue asaltado un bus de servicio público muy cerca del municipio de Rosas. El reporte preliminar habla de dos pasajeros heridos en el atraco a un bus de servicio público entre Cauca y Nariño.
7: Son las 6 de la mañana, 24 minutos, y vamos a escuchar al senador Kevin Gómez Paz del Pacto Histórico, que pues estaba acompañando al senador Alex López, y esto fue lo que dijo después de que sucedió este hecho.
8: Dos minutos de tiempo y un milagro de Dios evitó que Alexander López y quien les habla, Kevin Gómez, senador electo del pacto, cayeran en el retén de las, presuntamente las disidencias que operan en el Cauca. A 15 minutos de Popayán, una zona de Parisiga, por cuestiones de conciencia de la vida, logramos nosotros pasar en el carro que yo conducía, y Alexander López venía conmigo en este carro, y su esquema de seguridad y su carro fue retenido por disidencias de Iván Mordisco. También tuvimos conocimiento de que su carro fue disparado, dispararon tiros contra el parabrisas de su vehículo, secuestraron a su escolta y afortunadamente la escolta logró escapar. Está bien, Alexander está bien, yo estoy bien, todos gracias a Dios estamos bien, pero pues esta situación es muy grave. Los enemigos de la paz, los enemigos de que este país cambie, no van a detenernos. Seguimos haciendo campaña, seguimos recorriendo los territorios. Veníamos de una gran actividad en Popayán en respaldo a la campaña de Iván Cepeda y de Aquilcué. Vamos a continuar, no nos van a silenciar, y pido a la UNP y a la Policía Nacional todas las condiciones de seguridad para nuestro ejercicio político, que evidentemente estamos en grave riesgo y que demandamos esas acciones inmediatas para proteger nuestra integridad, pero en todo caso vamos a continuar haciendo nuestra campaña electoral y vamos a continuar en la senda del cambio.
7: Bueno, ahí estaba entonces el relato de lo que sucedió ayer, doctor Julio Fernando, pero es un...
4: ¿Sabe qué? Yo creo que hay falta, con todo respeto lo decimos, no es un comentario, es una opinión muy modesta y personal. Hay como que falta inteligencia militar, porque mire, ayer se realizó en la capital del departamento del Cauca, para esta zona del país, el cierre de campaña de Iván Cepeda. Por obvias razones, los dirigentes del Pacto Histórico, que es uno de los movimientos políticos pues de más peso en este momento en el país, es el oficialismo, como se le llama comúnmente a quien está en el gobierno, pues iban a venir al cierre de campaña de su líder, de su candidato, de la persona que está aspirando por su grupo político a la presidencia de la República. Entonces, más que en cualquier otro momento, se debió haber pensado, es que no caímos en cuenta, es que eso es lo malo, no caer en cuenta, no tener sentido común, nos perdonan ser tan fuertes, ¿no? Pues hombre, se debió haber pensado en que personas del norte y del sur, del oriente, del occidente, pues iban a visitar a la Ciudad Blanca de Colombia. ¿Para qué? Para estar en ese acto político elemental. Si hubiera venido Abelardo Espriella, del Espriella, o si hubiera venido la candidata Paloma Valencia, hubiéramos estado diciendo lo mismo, ¿cierto? Hubiera venido gente de Cali, gente de Pasto, gente de Neiva, gente de Guapi, ¿no? De los cuatro puntos cardinales a ese cierre de campaña. Y pues hombre, debió haber existido más que nunca vigilancia y seguridad en la Panamericana. Ahora, si eso acontece en la vía Panamericana, no nos podemos no queremos imaginarnos lo que puede pasar en una vía terciaria, pues.
5: Mire, doctor Julio, hay también un informe de que se conoce internamente por parte de las fuerzas militares frente a este hecho, y es el que prácticamente se maneja entre altos oficiales luego de un suceso como el ocurrido en la vía Panamericana. Ese informe que hemos conocido tiene diferentes puntos. El primero habla, o mejor, confirma el hurto de dos camionetas, una del alcalde de Santander de Quilichao y la otra del esquema del senador Alexander López. El otro punto confirma también dos personas heridas que transitaban por el sector. Otro punto afirma que los vehículos fueron trasladados hasta el corregimiento de Dinde en el municipio de Cajibío. Otro punto afirma que el senador Alexander López iba en un tercer vehículo y a las 7 de la noche llegó a Cali. Y es

0: Doctor Julio Fernando, porque eso fue como alrededor de las 5 de la tarde, sí. No fue en horas de la noche, porque uno piensa después de las 7 no, no andar mejor en esa vía, pero imagínese, fue muy temprano. Y bueno, el otro dato que da Oscar, que la camioneta posiblemente el GPS está mostrando que está en, por los lados de la Laguna Dinde, eso es en Cajibío. Es un sitio que ya es conocido, donde es la guarida de todos estos grupos. También el sector de Guapotón, que es muy cerca por ahí. Pero bueno, el ejército no es capaz de ir hasta por allá porque eso es muy complicado. Pero bueno, ahí está. Entonces, ya la gente sabe dónde es, dónde son los sitios, pero lamentablemente la fuerza pública no está actuando como debe ser para proteger a los caucanos.
1: Mucho consejo de seguridad y nada de acciones, Leonardo.
0: Así es. Sin comentarios, porque ya todos los días volvemos y decimos lo mismo. Cuidado, sí, con ese sector de lo que es las Tres Margaritas, lo que es el Cofre.
1: No, pero, y es que mire que es un sector muy corto, o sea, entre el Cofre, sí, y el túnel hay 4 kilómetros, 5 kilómetros.
2: Sí, claro.
1: Y la fuerza pública no es capaz de garantizar la seguridad en 5 kilómetros. Ahora imagínese.
2: ¿Qué se puede esperar? Y por eso, pues, el sacudón que ha dado el mismo presidente de la República. ¿Cómo es posible que esto siga pasando en plena vía panamericana?
1: Ojalá. No, y que asesinen a 21 civiles hace menos de un mes. No,
2: claro.
1: Y
2: claro,
1: vuelve y pase esto. Sí, pero ahora yo creo, pues, doctor Julio, como dice usted, tocaron a un senador, a un alcalde. Ahora, pues, posiblemente veremos el resultado de la fuerza pública en la vía panamericana.
2: Ojalá.
0: Ayer escribió el presidente Gustavo Petro alrededor de las 7 de la noche, 51 minutos, y dijo: ¿por qué un punto que es atacado permanentemente por el grupo armado no tiene vigilancia de la Fuerza Armada en el lugar? Hace esa pregunta. La panamericana debe ser vigilada de manera permanente y con capacidad de respuesta ante los drones, es lo que ha escrito el presidente Gustavo Petro.
2: Sí, como dice la frasecita aquella en chiste, ¿no? Se le dijo, se le advirtió, pero nada.
0: Es correcto. Son las 6 de la mañana, 31 minutos. 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

Pocina llevó la música tradicional del Caribe por el mundo, la potenció, la enriqueció durante décadas para escribir un capítulo entero de la historia cultural de nuestro país. La legendaria Toto la Momposina ha fallecido, una de las figuras claves que le puso el color y el folclore al Caribe colombiano en los ojos del mundo. Hasta siempre, Toto la Momposina, tu legado artístico, cultural y humano quedará por siempre en Colombia y en el corazón de generaciones enteras. Y es que con su voz llevó la riqueza de nuestras raíces del mundo y la convirtió a nuestra música en memoria, en entidad y resistencia.

0: música tradicional colombiana. Toto la Momposina, doctor Julio Fernando.
1: Sí, mire, cuando hay figuras como lo fue y lo seguirá siendo después de su muerte, Toto la Momposina, y pega tanto ese nombre artístico, pues la gente se olvida del nombre de pila, ¿no? Sonia Basante Vides, de Talagua Nuevo, departamento de Bolívar, nació el 1 de agosto de 1940. Toto la Momposina, una gran cantante

colombiana de música folclórica tradicional, como usted lo anota, Leonardo, de la región Caribe de Colombia, que ha sido reconocida precisamente por la difusión internacional de estos ritmos como la cumbia, el bullerengue y el mapalé. Pasen su tumba y seguiremos escuchando y seguiremos sintiendo con mucha emoción patriótica, como diría algún expresidente, la música de Sonia Basante Vides, Totó la Momposina.

0: Sabe, Leo, que me parecería un bonito homenaje para Totó la Momposina, que ahora que viene el Mundial de Fútbol, cuando haya partidos de Colombia, a veces se coloca en la radio, en la televisión, de fondo, música que mueve el sentimiento patrio, ¿no? Ay, qué orgulloso me siento de ser un buen colombiano. Que de pronto pusieran, como decimos en radio, ¿no?, algún cortecito de la música de Totó la Momposina, que interpreta el sentimiento y el sabor de Colombia.
1: Sí, inclusive Totó la Momposina tiene la versión de Yo me llamo Cumbia, ¿no? O de Prende la Vela, que son insignias. ¿Qué tal el aguacero de mayo, doctor Julio Fernando?
0: Ajá, sí, señor.
1: Bueno, ahí está. O la Mocura, ¿no? No, hay muchas de música tradicional colombiana y que, bueno, ahí está. Y estos son de las grandes personas que llevaban la cultura colombiana.

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1: Mi nombre es Alejandro Goyen Martínez, presidente de la Junta de Acción Comunal de la Urbanización La Campiña de Comuna 7 de Popayán. 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
3: Son las 6 de la mañana, 38 minutos, estamos en el magazine Alianza Informativa a través de Popayán FM 105.1. Desde la Secretaría de la Mujer se quiere promover la participación de las jóvenes en espacios de liderazgo y tomas de decisiones. Y a través de la línea estratégica de formación y participación política y en una articulación con la Secretaría de Gobierno mediante el programa de Juventudes, se desarrolló una jornada formativa con más de 60 estudiantes del grado décimo del Colegio Cristo Rey, en un marco de una campaña que se llama Sí a los liderazgos femeninos y los jóvenes a participar. Vamos a escuchar a nuestra secretaria de la mujer, Alba Nelly Alzate, y nos contó acerca de esta actividad.
4: Desde la Secretaría de la Mujer de la Alcaldía de Popayán, encabezada por nuestro alcalde Juan Carlos Muñoz, y en articulación con el programa Juventud de Gobierno, hoy nuestra línea de participación política ha invitado a las niñas de décimo del Colegio Cristo Rey, dentro de una campaña muy importante que tenemos en la Secretaría, que es, digamos, sí a los liderazgos femeninos, donde hay un equipo profesional muy bueno que está impactando mujeres jóvenes. Y el propósito es fortalecer los conocimientos de participación en todas nuestras niñas para que en el futuro sean ellas las grandes lideresas del municipio.
3: Y lo que se busca con estas invitaciones es que los estudiantes participen en espacios pedagógicos, en estos conversatorios y talleres que están enfocados al liderazgo femenino, a participar en crear los nuevos líderes que necesita la comunidad. Y lo que ha dicho el secretario de Gobierno, René Polanía, es que está invitando a los estudiantes a proyectarse como participantes activos dentro de la democracia y dentro de la sociedad. Eso fue lo que dijo el secretario de Gobierno, Reinel Polanía.
5: Buenos días, hoy estamos desde la sede de las instalaciones del Consejo Municipal y con la participación de la institución Cristo Rey, aperturando un espacio para que la juventud, las niñas, se proyecten dentro de la democracia y dentro de la sociedad. Con su participación desde ya necesaria para esta ciudad. La Secretaría de Gobierno tiene un programa que aporta, apoya y lidera esta intervención y esta inclusión de las mujeres en la democracia y en la sociedad. Son niñas que no superan los 13, 15 años, pero desde ya la invitación es que se proyecten y que inicien a visualizarse dentro de la sociedad de una forma participativa, haciendo uso de sus derechos constitucionales y liderando proyectos y programas al interior de sus comunidades.
3: Y vamos a escuchar a una de las participantes de esta actividad, de Mariana Vidal, consejera de las Juventudes, y esto nos dijo.
6: Siento que estos espacios son muy importantes para la construcción y el conocimiento que tiene que tener la juventud referente a los temas de participación, más con enfoque de género. En este caso, nosotros somos un colegio femenino, y qué bueno poder empoderar a las chicas y a los chicos de estos temas políticos y sociales que son tan importantes. También empezar a inculcar el empoderamiento de la mujer en los diferentes espacios de participación que tenemos, como lo son el Consejo Municipal de Juventudes, la Plataforma Municipal de Juventud, así mismo como los entes departamentales, lo que es el Consejo, el Honorable Consejo Municipal de la Ciudad de Popayán, y estos espacios que son tan importantes para la construcción de una mejor sociedad, de un mejor mundo y, por qué no, de un mejor país, y empezar a inculcar eso desde tan pequeñas es importante para, como lo dije, construir un mejor país y un mejor futuro. Me llevo estas experiencias, me llevo el conocimiento de estas mujeres que a lo largo de la historia han venido abriéndonos el camino y han sido pioneras en la construcción de un país, de un mundo muchísimo más inclusivo y muchísimo más enfocado en la participación de la mujer.
3: Son las 6:42, estamos en el Magazine Alianza Informativa. Más información, Oscar.
7: Más información está con la empresa de aseo Urbacere, Leonardo, porque el día de ayer se presentó un nuevo ataque contra un vehículo recolector de basura en la zona rural del municipio de Popayán. Hombres armados dispararon contra ese vehículo y también dejaron un panfleto. Hay un comunicado también ya de parte de la empresa de aseo Urbacere frente a lo ocurrido en las últimas horas en ese punto del occidente del departamento, o mejor, de la capital del departamento del Cauca. Dice ese comunicado de prensa, o confirma, un nuevo atentado contra la operación de aseo que pone en grave riesgo la vida de los colaboradores de la empresa Urbacere. También dice que este nuevo ataque se suma a hechos recientes que han afectado de forma reiterada la operación de aseo en la ciudad. La situación compromete la continuidad del servicio de recolección y transporte de residuos con posibles impactos sanitarios, ambientales y sociales para la comunidad de la capital del departamento. Dice también el comunicado que se rechaza de manera categórica esos actos de violencia contra un servicio público esencial. Atentar contra vehículos, equipos o personal de aseo afecta directamente a toda la ciudadanía y también al derecho internacional humanitario. Por último, solicita la empresa de aseo Urbacere y deja presente la necesidad urgente e intervención inmediata de las autoridades como la policía, también el ejército, también la procuraduría, también la superintendencia, también la personería, la defensoría y también demás autoridades para garantizar las condiciones reales de seguridad en la vía al sitio de disposición final de la empresa de aseo Urbacere.
8: Algo similar a lo que está pasando con la Panamericana, pues, ¿no? Ahí definitivamente algo está fallando porque se conoce el recorrido, se conocen los horarios, las amenazas y los hechos infortunados que se han presentado en el pasado, y pues se siguen dando situaciones que ponen en peligro, pues, hombre, la vida de quienes están trabajando para esa empresa y en beneficio de la comunidad, y también pues la salubridad de la capital del departamento del Cauca, ¿no? Entonces, pues yo creo que a sacudirse, amigos de las autoridades, porque está muy delicada la situación en este aspecto.
7: Y hace unos días, en el doctor Julio, la misma empresa de aseo Urbacere había cambiado como los horarios para la recolección de basura aquí en la capital del departamento. Dijo en esa oportunidad la empresa que ya no se iba a cumplir en horario nocturno debido a las condiciones de seguridad. Solo horario diurno durante el día se iba a cumplir con el servicio de recolección de basura, y ahora pues este lamentable hecho también en horas de la mañana del día de ayer.
3: Bueno, un acto terrorista se llama eso, porque usted dispararle a un pobre conductor, a los pobres operarios que están, imagínense el trabajo tan duro que es recoger las basuras, y que lleguen estos desocupados, estos terroristas, y le disparen a un carro de la... No, esto es que Colombia, doctor Julio Fernando, pues estamos perdiendo la capacidad del asombro, ¿no? Y de las cosas que están pasando.
8: Como dicen, la maldad humana no tiene límites, ¿no? Definitivamente, y pues sí, un llamado con todo respeto a la policía, básicamente, ¿no? Metropolitana, para que articule las acciones pertinentes para evitar que hechos de esta naturaleza sigan sucediendo, porque afecta, pues, en primer lugar a esas personas humildes que trabajan en algo que no debe ser muy agradable. Imagínense ustedes, queridos oyentes, estar 6, 8, 12 horas en contacto con las basuras, pues no, es algo que se hace, pues digámoslo de manera muy directa, porque toca, ¿cierto? Si le ponen a escoger a usted un trabajo diferente, creemos que se va por otro lado, y están desarrollando esa actividad porque toca, porque es la oportunidad laboral, la posibilidad de llevar el sustento a sus hogares, y lo hacen con abnegación, con mucha dedicación, con empeño, con ganas de servirle a la comunidad, no solamente de tener como el modus vivendi, como se dice, en el desarrollo de ese trabajo, sino también de servirle a la comunidad, y no pues se pueden estar sometiendo a este tipo de situaciones que ponen en peligro su integridad y hasta su vida. Así es que, pues sí, con mucho cariño, con mucho respeto, pues a la Policía Metropolitana, algo hay que hacer, hay que articular acciones, hay que poner a funcionar la inteligencia, ¿no? No artificial, sino natural, ¿no? Para que pues se prevengan actos como estos que están sucediendo y que afectan no solamente a estas personas sencillas que están trabajando en esa actividad, sino también a toda la comunidad, porque pues qué tal que digan no, entonces pues no volvemos a prestar servicio, a ver quién lo va a hacer, ¿no? Hay que ponerle mano, la verdad, a esta situación.
3: Son las 6 de la mañana, 48 minutos. 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
3: La salsa sigue de luto. Ha fallecido el cantante puertorriqueño Rafael de Jesús. Murió a los 75 años en la Florida. Este cantante, que fuera también de la orquesta de Luis Perico Ortiz, y en alguna oportunidad grabara para su propia orquesta esto que se llama Canción para ti. Pase en la tumba de Rafael de Jesús.

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3: Son las 6 de la mañana, 54 minutos, estamos en el magazine Alianza Informativa a través de Popayán FM 105.1. El ELN ha anunciado un cese al fuego unilateral entre el 30 de mayo y el 2 de junio, dicen que por las elecciones, y que el ELN dice no tiene como política amenazar ni atentar contra candidatos. Es lo que acaba de escribir desde las montañas de Colombia, cese unilateral entonces entre el 30 de mayo y 2 de junio. Se supone que deberíamos estar agradecidos, doctor Julio Fernando, por este hecho de, no sé,
4: de magnanimidad.
3: No. Qué gracias, no le mandan nada.
4: Qué gracias, muy amables.
3: No, Dios mío. Debería ser siempre eso, ¿no? El cese unilateral. Y hablando de este tipo de ataques que hacen estos grupos terroristas, Oscar, ¿qué fue que pasó en Suárez?
5: En el municipio de Suárez, en Leonardo, hay que indicar también que Suárez es uno de los municipios en el país a nivel nacional que todos los días es víctima de un ataque terrorista, sea en la zona urbana o en la zona rural, pero todos los días hay ataques de grupos ilegales en el municipio de Suárez. El día de ayer, en la vereda Cañutico, que hace parte de esa localidad, fue atacado una unidad militar con un enjambre de drones, por parte del Frente Jaime Martínez, que utilizó, Leonardo, 14 de estos dispositivos para atacar a una unidad militar en la vereda Cañutico del municipio de Suárez. Como resultado de ese ataque, fue asesinado el subteniente Ronald Bedoya Rivero y también resultaron heridos los soldados profesionales José Martín Triana, Jason Córdoba, Sebastián Guzmán Corcho y Gustavo Anacona Acosta. Un ataque con un enjambre de drones en el municipio de Suárez, Cauca.
3: Bueno, los ataques de drones que se están volviendo normal, estas grupos terroristas consiguen estos aparatos, los acondicionan y bueno, hacen de las suyas, ¿no?
5: La alerta, Leonardo, por parte del Ministerio de Defensa, es que este fue un ataque totalmente diferente, aparte de los que se han dado en el departamento del Cauca, donde pues el grupo armado lanza una granada utilizando un dron contra una estación militar o una unidad militar o también policial, pero en este se lanzaron 14 granadas contra una unidad militar en la vereda Cañutico utilizando el mismo número de drones contra esa personal militar, donde fue asesinado un oficial, un suboficial y 4 soldados heridos.
3: Bueno, también se está fallando, ¿no?, por parte de las autoridades, porque se debe tener como una inteligencia para encontrar ¿dónde es que estas redes criminales están comprando estos aparatos? ¿Quién se los está trayendo? ¿Quién los está condicionando? Y eso se hace en las ciudades, no se hace por allá en el campo, porque en Bogotá, en alguna parte, están entrando este tipo de artefactos, estos aparatos, y a pesar de que se está tratando de evitar que se importen fácilmente, pues mire que aquí en Colombia pues están trayendo este tipo de aparatos para hacer este tipo de daños, que son muy complicados. controlar un ataque de estos. La única forma de usted tener un dron es con la inteligencia, pero electrónica, de tener unos inhibidores de señal para que estos aparatos que son controlados vía Wi-Fi, pues hay que bloquear las líneas de Wi-Fi, y es la única forma que hay que hacerlo electrónicamente, porque usted a punta de fusil es difícil derribar un aparato tan pequeñito como este, pero que hace un gran daño. Son las 6 de la mañana, 58 minutos, estamos en Popayán FM 105.1, que es la radio de todos. Ayer en el Consejo de Ministros que hubo, se advirtió sobre los riesgos del glifosato en la erradicación de los cultivos, y es que habló la ministra del Ambiente y Desarrollo Sostenible, Irene Vélez, y aseguró que desde el año 2015 el glifosato es potencialmente cancerígeno. Eso fue lo que dijo ella. Yo
6: quiero en todo caso recordar que el glifosato tiene una serie de consideraciones que no se pueden obviar desde la perspectiva de la salud humana y de la salud del ambiente. Y es que para que él funcione como erradicador, la cantidad que tiene que haber por litro hace que se intoxique todo el ecosistema, y eso genera también una dispersión de esa sustancia en la población que vive alrededor. Entonces, si bien funciona como erradicador, como se ha hecho antes, lo cierto es que hay unas ciertas alarmas ambientales y sociales, particularmente desde la perspectiva de la salud ambiental, que no se pueden obviar. Desde el año 2015 el glifosato es potencialmente cancerígeno en humanos, y yo creo que esa es una consideración que vale la pena tener en cuenta a la hora de tomar esa decisión. Por otro lado, es muy importante tener en cuenta que una vez fumigada una zona, no es fácil que vuelva y crezca ahí la semilla, básicamente porque ese es un tóxico inhibidor. Entonces, toda vez que queda como un remanente en el ecosistema, no solamente a manera de glifosato, sino incluso con un tóxico que se llama el metabolito posterior, AMPA, que es mucho más tóxico que el glifosato asperjado. Eso significa que ese espacio físico ya no es apto para cultivar de manera inmediata. Entonces hay que tener un poco un conocimiento, digamos, de esa química para poder tomar decisiones que después no vayan a implicar que el campesinado queda sin la posibilidad de producir sus alimentos.
3: También se habló por parte de Gloria Miranda, que es la directora de el programa de sustitución de cultivos voluntarios, y dice que sustituir no es cambiar un cultivo por otro, sino transformar toda la economía del territorio.
7: Nosotros en este momento como país tenemos 258 mil hectáreas de coca sembradas que no están en todos los municipios del país, todo lo contrario. Solamente 13 municipios de más de 1.100 municipios que tiene Colombia concentran la mitad de los cultivos de uso ilícito. De esos, nosotros estamos en proceso de sustitución de 42 mil hectáreas, que son las que en el mapa aparecen con un color morado. Lo negro y lo verde son los cultivos de uso ilícito existentes. Entonces, ustedes pueden ver unos enclaves muy precisos en el Catatumbo, donde tenemos una gran presencia del programa de sustitución. Al suroccidente del país, en Putumayo y Nariño. Resalto además con mucha contundencia que donde más está avanzando el programa de sustitución es donde se están adelantando diálogos de paz que han tenido resultados exitosos. Esto para todos aquellos que han, digamos, puesto un cuestionamiento sobre algunas de las mesas de negociación. Siempre va a ser mejor transitar a la legalidad en el marco de los diálogos de paz. Siguiente, por favor. Entonces, muchos nos han preguntado, bueno, ustedes hablan de tantas miles de hectáreas en sustitución, pero ¿cuántas se han erradicado? Entonces, la respuesta a eso es muy sencillo. Nosotros tenemos un organismo internacional que es el que valida lo que nosotros estamos haciendo en materia de sustitución. Ese organismo es la Oficina de las Naciones Unidas contra la Droga y el Delito, quienes están yendo predio a predio, no solo a medir el cultivo de coca cuando la persona se inscribe, sino que vuelven al cabo de un mes o mes y medio a verificar que efectivamente esa coca fue erradicada por el campesino y así proceder a la entrega de los activos productivos. Al momento, en los primeros 3 meses del año, ya tenemos reportes ya casi de 7.000 hectáreas erradicadas y el restante se está verificando entre mayo y junio.
3: Ahí está, del programa de erradicación, hablaba Gloria Miranda y ha afirmado que la política antidrogas ahora apuesta por una agroindustria y la transformación del territorio, y muestran los casos de lo que se está haciendo en el departamento del Nariño. Realmente en el departamento del Cauca solo se muestra el mapa donde están pues las hojas o los cultivos de coca, pero en el Cauca no se ha podido hacer un buen plan de sustitución. Son las 7 de la mañana, 4 minutos. Estamos en el Magazine Alianza Informativa a través de Popayán FM.
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3: Una feliz mañana para los que van llegando a Popayán FM 105.1 en la sintonía. Aquí los estamos acompañando. Canciones, música para este miércoles. Él es Rey Ruiz.

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3: Son las 7 de la mañana, 10 minutos. Estamos en el magazine Alianza Informativa a través de Popayán FM 105.1. Ya se ha conocido por parte de la Fiscalía que ha tomado las primeras medidas tras el arresto de la muerte de la señora Yulixa Tolosa. Lo que se dice es que se trata de dos hombres y una mujer quienes están bajo detención y que estarían pues ya siendo tratadas de traerlos por extradición. Recordemos que Venezuela dice que sus ciudadanos no pueden ser extraditados a otro país y que siempre los líos judiciales pues los arreglan allá. Sería complicado traer a estas dos personas que han sido detenidos, por lo que no pudo hacer la policía de Colombia, ¿no? De tratar de agarrar a estos tipos que dejaron en un paraje solitario el cuerpo de esta mujer, la sacaron, le hicieron una intervención quirúrgica en una clínica pirata que no tenía pues las condiciones higiénicas ni ninguna forma de mostrar que estaban haciendo unos procedimientos estéticos legales. Lamentable lo que le ha pasado a Yulixa, porque a ella no la mató la vanidad. La asesinaron quienes la operaron sin los más mínimos necesarios. Pero también, doctor Julio Fernando, hay una sociedad que odia, humilla o ridiculiza a la mujer, ¿no? Que tal vez no tiene como esos, ¿qué diríamos? Hay como unos parámetros de belleza, ¿no? Uh-huh. Y que son a veces difíciles de alcanzar porque las redes sociales nos ponen unos puntos top de belleza.
4: Unos modelos,
3: ¿no? Unos modelos, sí, doctor Julio Fernando.
4: Estereotipos.
3: Sí, y hay mujeres que se dejan llevar por eso. Porque tal vez la mujer bonita es la que triunfa, ¿no? Y bueno, es lamentable que le haya pasado a esta mujer esto. Es una tragedia que tal vez se pudo evitar. Desde la institucionalidad también estamos fallando, doctor Julio Fernando, porque están el Ministerio de Salud, están las Secretarías de Salud y no estamos yendo a revisar cómo están trabajando estos casas de estética donde van mujeres desde niñas, doctor Julio Fernando. Es que aquí en Popayán hay ese tipo de cosas estéticas. Y el problema no es la falta de sensatez, sino es una sociedad que te exige encajar y un sistema que te excluye si eres pobre, ¿no? Y si usted es pobre, doctor Julio Fernández, y quiere ser bonita, pues no puede ir a un centro de esos.
4: Claro.
3: Donde
4: no,
3: está.
4: No puede ir a Medellín, a Cali, ¿no? Donde hay unos centros de estética, pues, hombre, de mucha tradición, uh-huh, que se montaron hace años, con personal calificado, que son visitados inclusive por muchas personas del exterior. Entonces, tiene que acudir, ¿qué? A las denominadas clínicas de garaje, tristemente.
3: Sí, y bueno, hay que hacer alguna ley, doctor Julio Fernando, porque no puede ser que cualquiera esté haciendo estos lipoláser que se venden de alguna forma y que dicen que son no tienen ningún peligro, pero realmente esto es peligroso para las mujeres que hacen y miren las consecuencias de muchas mujeres que han muerto, ¿no?
4: Sí, claro, mire, anoche cambiando canales de la televisión colombiana, observé un ratico un debate con candidatos presidenciales. Y ahí estaban, entre otros, Roy Barreras, Paloma Valencia, Claudia López, y por ejemplo Roy, que es médico, pues hablaba de ese tema, ¿no? Porque lo plantearon los que manejaban el programa de las personas que lamentablemente han sido víctimas de estos centros de estética. Dicen, no, es que en una peluquería pues montan un centro de estética, hay personas que no tienen la más mínima capacitación, fundamentación profesional para realizar intervenciones que son invasivas, que pueden traer complicaciones, y realmente casos como el de Yulisa evidencian el problema, pero no la magnitud que tiene en el país. Decían los candidatos invitados anoche que pues son miles, que son miles los centros de estética de garaje que hay en el país, y realmente en todas las ciudades hay que intensificar este tipo de vigilancia y de control para que pues no tengamos situaciones que lamentar. Esto es muy triste que suceda, y también, mire, usted empezó por dónde es, ¿no? ¿Por dónde? Por analizar el origen del problema. La presión social, que muchas veces es la que lleva a que una persona, inclusive con dificultades económicas, busque dinero de donde no lo tiene para pagar poquito lo que alcanza en estos, entre comillas, centros de estética piratas o de garaje, ¿no? Y buscando un poquitico de cambio y, entre comillas, mejorar su imagen, porque piensa que así o va a tener en el aspecto afectivo y sentimental una mejor reacción de personas que quieran acercarse y compartir su vida con ellas o con ellos, o también en el campo laboral, ¿no? Bajo el presupuesto de que si es bonita la contratan y si no es bonita no la contratan. Allí la importancia, por ejemplo, de lo que hacen entidades como la Secretaría de Salud del municipio de Popayán, ¿no? Los centros de escucha, ¿no? Porque a veces los problemas no son solamente de dinero, de orden económico. Ay, es que no tengo plata, ay, es que no tengo problemas y dificultades porque no tengo ingresos, tal cosa, sino que también pueden ser de otro tipo, ¿no? Hay problemas familiares, hay problemas como este que usted menciona. Hay hombres, mujeres, ¿no? Que piensan que porque no son, entre comillas, bonitos o bonitas, no se parecen a tal modelo, ¿no? Del top nacional o internacional, pues no van a triunfar en la vida, ¿no? Hay valores, hay capacidades que la gente tiene, que cada persona puede llevar en su interior, que pueden abrirle caminos y espacios. Entonces, los centros de escucha y el trabajo psicológico que se hace con quienes afrontan cualquier tipo de dificultad es muy, pero muy importante, y por eso pues nosotros, la verdad que elogiamos, por ejemplo, los centros de escucha de la Secretaría de Salud de Popayán.
3: Muy bien, son las 7 de la mañana, 17 minutos. Estamos en el Magazine Alianza Informativa a través de Popayán FM 105.1. Doctor Julio Fernando, una ley por allá en el año 2021 en plena pandemia que era,
4: sí, señor,
3: la ley del borrón y cuenta nueva, ¿no? Uh-huh. Que buscaba que borrar del o limpiar el historial, ¿no? De las personas que tenían problemas financieros con los bancos. Y esto realmente fue un intento fallido, ¿no? Porque se buscaba que por lo menos unas 16 millones de personas pues quedaran limpias en el historial, pero se logró tan solo el 10%, que fue uno de 1.7 millones. Lo que se habla entonces es que se ha hundido de nuevo el proyecto de borrón y cuenta nueva 2.0, doctor Julio Fernando.
4: Sí, señor, se hundió el proyecto de ley denominado del borrón y cuenta nueva 2.0, y por lo tanto pues sigue vigente la normatividad que usted cita, Leonardo, la ley 2157 de 2021, que establece que después de pagar o llegar a un acuerdo de pago sobre una deuda existente con el sector financiero, el reporte negativo pues no va a permanecer como antes de esa ley de manera indefinida, sino que las centrales de riesgo van a tener el bloqueo por el doble del tiempo que duró la mora. Entonces, si duró un año, pues por 2 años. Ahora, con un límite, eso sí, máximo de 4 años contados desde el momento en que se extinguió la obligación. Eso es lo que, si se hubiera aprobado esta nueva ley del borrón y cuenta nueva 2.0, estaríamos diciendo lo que decía la ley 2157 de 2021. No, tenemos que decir, pues desafortunadamente, que esto es lo que sigue vigente, no lo que decía la ley, sino lo que dice la ley, porque pues se acaba de hundir el proyecto de ley borrón y cuenta nueva 2.0. ¿Y eso por qué? Dirán algunos, uy, como estamos en campaña política, sería ausentismo, lo que se denomina, entre comillas, ausentismo parlamentario. No, fue simple y llanamente porque la directiva de la Cámara de Representantes no agendó el proyecto. Como no lo agendó, pues no lo tocaron. Ya estamos próximos a concluir el periodo legislativo y por lo tanto no se alcanzan a surtir los 4 debates en el Congreso de la República y se hunde este proyecto. Eso ha generado pues muchas críticas contra la directiva de la Cámara de Representantes, entre ellas la de Alejandro Ocampo, un congresista quien ha cuestionado pues muy fuerte a los directivos de la Cámara Baja, a quienes ha acusado de estar alineados en favor de los intereses del sector bancario, perjudicando así a más de 7 millones de ciudadanos que en este momento pues aparecen reportados en las distintas centrales de crédito. Dice que pues eso es muy desafortunado porque estas personas van a tener que seguir afrontando restricciones para acceder al crédito, a productos financieros y a otros servicios, y que pues pesó más el lobby de Asobancaria que la necesidad de muchos colombianos. Así es que se cae este proyecto de ley, ya no puede ser tramitado en el Congreso de la República por ahora. Tendrán que arrancar de cero nuevamente en la próxima legislatura a ver cuándo se puede modificar la normatividad vigente desde el año 2021.
3: Son las 7 de la mañana, 20 minutos. Estamos en el Magazine Alianza Informativa a través de Popayán FM.
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3: Música para este miércoles. Va saliendo el sol sobre el oriente de nuestra ciudad de Popayán. Hoy el termómetro va a marcar los 26 grados Celsius, así que calorcito el que vamos a tener en el día de hoy. Por ahora, buena música, la más sureña, la sonora ponceña, con Luisito Carrión hicieran esto que se llamaba Yaré. Esto es Popayán FM, que te acompaña en la mañana del miércoles en mitad de semana.

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2: Son las 7 de la mañana, 28 minutos. Estamos en el magazine Alianza Informativa a través de Popayán FM 105.1.
3: La Policía Metropolitana de Popayán, Leonardo, ubicó a dos hombres como presuntos responsables del hurto de motocicletas en el norte de Popayán. Todo ocurrió luego del robo de un vehículo en el sector de San Eduardo, en la Comuna 2, donde el motociclista fue intimidado por estos dos hombres con un arma y al parecer lo despojaron

0: 14 años debería estar pensando en estudiar, en hacer el bien y no hacer el mal, ¿no? No tomar atajos para triunfar en la vida. Y bueno, ahí está entonces lo que ha sucedido.
1: La escuela de la vida es el hogar, ¿no? Es la familia, sí, la casa.
0: Sí, doctor Julio Fernando, es que ¿dónde están los papás de estos niños? ¿Dónde está el papá? ¿Dónde está la mamá? Y ahí se está fallando como sociedad, ¿no? Bueno, tras el fallo de la Corte Constitucional, mejor, de última instancia, ayer el presidente Gustavo Petro aprovechó su reciente Consejo de Ministros para realizar la retractación de su declaración que hizo el 30 de agosto del año 2024, cuando llamó a periodistas mujeres muñecas de la mafia. Y la orden del alto tribunal concluyó asegurando que dichas palabras afectaron los derechos fundamentales de las comunicadoras. Esto fue lo que dijo el presidente.
2: El 30 de agosto de 2024, en la posesión de la defensora del pueblo, doctora Iris Marín Ortiz, que fue en el departamento del Chocó, pronuncié las expresiones "las periodistas del poder, las muñecas de la mafia", entre comillas. La Corte Constitucional ha encontrado que esas expresiones dichas desde la investidura presidencial sobre un grupo de mujeres periodistas ameritan retractación pública. Hoy la retiro formalmente de mi voz pública. Las mujeres que hacen periodismo en Colombia de ese grupo no son muñecas de la mafia. Son ciudadanas autónomas, profesionales, libres y parte sustancial de lo que mantiene en pie la democracia colombiana. A las periodistas aludidas y a todas las mujeres que ejercen este oficio en el país, les ofrezco mis excusas.
0: Ahí está entonces, ha hablado el presidente Gustavo Petro. Doctor Julio Fernando, toca retractarse, ¿no?
1: No, claro, pues había dado una orden en ese sentido la Corte Constitucional y nos parece muy bien que el señor presidente de la República, Gustavo Petro Urrego, pues la acate, ¿no? Además porque pues fue de pronto una expresión lanzada en un momento, como diría alguien, de efervescencia y calor. Y pues no era pertinente ni es pertinente que se utilice ese lenguaje. Además, porque mire, decir que es muñeca de la mafia o que es emisario de la mafia es algo muy comprometedor, ¿no? Porque está vinculando a alguien, no solo es como una expresión despectiva, sino también como vinculando a alguien con la ilegalidad, y eso pues es muy delicado, muy grave, y no se puede soltar así nomás. Así es que pues bien por parte del presidente de la República que haya hecho esa retractación pública.
0: Ayer estuvo en Popayán el candidato Iván Cepeda, hizo una declaración pública, denunció sobre una injerencia de grupos armados en el proceso electoral y ha rechazado montajes contra su candidatura. ¿Qué fue lo que dijo ayer el candidato presidencial, doctor Rubén?
1: Pues en días pasados, Iván Cepeda Castro, candidato presidencial por el Pacto Histórico, había dicho que se estaba tratando de hacer un montaje para pues manchar su nombre, para desprestigiarlo en este proceso electoral, como autora la campaña que él orienta de mensajes que pretendían coaccionar al electorado en ciertas partes del país. Ayer, aprovechando su visita a Popayán, pues manifestó que evidentemente hay evidencias de que se está amenazando a campesinos, a personas del común, especialmente en zonas como el departamento del Guaviare, y que pues él va a instaurar la correspondiente denuncia ante la Fiscalía General de la Nación, llevando y presentando algunas pruebas como audios y videos en los cuales aparecen personas que pretenden presionar y amenazar a gente para que participe en las próximas elecciones y votando por determinado candidato. En este caso, al parecer, él ha dicho que él no patrocina ni está de acuerdo con las presiones, las coacciones en el campo político. Dice que su propuesta política se basa en el voto libre y que lo que tratan de hacer personas al margen de la ley, como los del grupo de las disidencias de las FARC que comanda alias Calarcá, es desprestigiar su campaña y su movimiento político. Así es que, bueno, este llamado, ¿no?, de Iván Cepeda, en el sentido de decir que rechaza cualquier tipo de presión y de coacción política, que él respalda que la política se haga con base en el voto.

0: voto libre, pero deja en el ambiente que definitivamente sí hay presiones, ¿no? Porque dice, voy a denunciar, voy a llevar audios, voy a llevar videos. ¿Y eso qué quiere decir? Que sí hay presiones. Entonces, con conocimiento, sin conocimiento de la campaña, de los directivos de la campaña que orienta pues Iván Cepeda, están aceptando que sí hay presiones, ¿no? Que su campaña no tiene nada que ver con eso, pero sí hay presiones. Entonces, las autoridades deben tomar cartas en el asunto. Ha pedido el senador Cepeda que la Fiscalía adelante investigaciones rápidamente para conjurar este problema y también pues eso contribuya a que tengamos unas elecciones libres y en paz.
1: Y doctor Julio Fernando, comenzamos en la sección de los candidatos presidenciales. ¿Cómo le parece que ayer le sacaron la piedra al expresidente Álvaro Uribe?
0: Ay, de pintar.
1: Suspendió su agenda en Medellín porque un grupo de personas se reunieron cerca de la puerta de su casa en Río Negro, en el departamento de Antioquia, y pintaron un mural sobre falsos positivos. Y hubo momentos de tensión entre seguidores del pacto histórico y del exmandatario. Y eso fue lo que les contestó el expresidente Álvaro Uribe.
2: Salí esta mañana muy temprano a hacer política en Medellín. Terminó un acto, seguía para el otro y me dijeron, llegó una gran multitud de personas, están en la entrada de su casa. Me preocupó mucho, me vine y los encontré aquí. Una gran cantidad de personas protegiendo a los pintores para afectar mi persona en mi casa. Y me parece que es una provocación de violencia. A mí primero me tienen que matar que venir a maltratar a mi familia o venir a mi casa. Y entonces se les dijo, yo voy a empezar a borrar, ya empecé a borrar. Dijeron que iban a pedir un tiempo para retirarse, estamos esperando eso, que cumplan, para seguir yo borrando. Quiero decir una cosa, pido al Centro Democrático tener mucha calma con estas gentes, pero mucha firmeza. Donde quiera que nos vayan a agredir en Colombia, hay que enfrentarlos.
1: Bueno, ahí salió el expresidente Álvaro Uribe con el rodillo, doctor Julio Hernández, para tapar esos murales que le habían colocado ahí fuera de la casa.
0: Independientemente de quién sea la persona a quien le vayan a pintar la casa, la oficina, una propiedad, un carro, pues no estamos de acuerdo con ese tipo de manifestaciones, respetando las ideas de cada quien, la posición política que cada persona quiera asumir, pues hay que respetar, ¿no? Inapropiado consideramos que le pinten la fachada de la casa a Álvaro Uribe Vélez, como consideraríamos que se la pinten a Gustavo Petro o a Iván Cepeda, ¿cierto? Exactamente igual. Partamos de algo, yo alguna vez comenté aquí, yo tengo un amigo que vive en Cali, diagonal al Estadio Pascual Guerrero, es hincha del Deportivo Cali. Tenía en mis épocas mozas de la Radio Caleña un programa que llamaba Tribuna Verde, ¿no? Y claro, pues obviamente hablaba de su equipo, el Deportivo Cali. Oiga, sí. Cada que jugaba el Cali, cada que jugaba el América, mejor dicho, cada miércoles o cada domingo le pintorrojeaban la casa. Yo soy hincha del América, pero le pintaban que el varón rojo, que viva América, que abajo el Cali, que no sé qué. Yo decía, no hombre, eso no es justo, nada bueno que suceda ese tipo de situaciones. Entonces, de la misma manera, reprochamos que estos actos ocurran, no porque sea Álvaro Uribe, puede ser, repito, Gustavo Petro, Iván Cepeda, cualquiera, pero la casa se respeta, la familia se respeta, la ideología que se quede en las tribunas, en los discursos y en los resultados de unas elecciones, ¿no? Si usted quiere rechazar las posiciones políticas de alguien, pues vote por otras personas, por otros candidatos en las elecciones. Hay una oportunidad muy bonita este 31 de mayo para expresarse ideológica y políticamente en favor de o en contra de.
1: Muy bien, son las 7:39 minutos, ya venimos con invitados a través de Popayán FM 105.1, que es la radio de todos.
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1: música para este miércoles en mitad de semana. Esto es Popayán FM 105.1. Llega la voz de Pedro Arroyo. Llama a nuestro gran secreto.

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3: 7:44 estamos en el magazine Alianza Informativa a través de Popayán FM 105.1.
4: 7:45, Leonardo, invitada a esta hora desde la Secretaría de Salud Municipal, porque vamos a hablar también de un tema sumamente importante, y en este caso el día de hoy tiene que ver con la participación social en salud. Para ello saludamos a la coordinadora Gina Paola Restrepo. Coordinadora, muy amable por acompañarnos en esta mañana en Popayán FM 105.1.
5: Muy buenos días para todos los oyentes de Popayán. Un cordial saludo de parte de la Secretaría de Salud Municipal, desde donde continuamos trabajando por el fortalecimiento de la participación ciudadana y el bienestar de nuestras comunidades.
4: Gracias por acompañarnos, coordinadora. ¿Qué es la participación social en salud?
5: La participación social en salud permite que esas necesidades reales de la comunidad sean escuchadas, sean atendidas, contribuyen al mejoramiento de los servicios, y desde la parte institucional manejamos diferentes mecanismos de participación social. Por ejemplo, las asociaciones de usuarios, NPS y en las IPS, que permite que los usuarios tengan voz frente a las situaciones que se puedan presentar en la atención de los servicios. También tenemos mecanismos formalizados desde el ente territorial, como el Consejo Territorial de Seguridad Social en Salud, donde encontramos representatividad de diferentes gremios de la ciudad, los comités de participación comunitaria, donde la comunidad se hace presente, puede citar a las EPS, a las IPS, participar de la rendición de cuentas, establecer con qué están de acuerdo en la prestación de servicios y con qué no. En la Secretaría de Salud Municipal contamos con el Servicio de Atención al Ciudadano, donde recepcionamos las PQRS, las peticiones, quejas y reclamos, frente a los usuarios del sistema de salud de nuestra ciudad. Ahí nosotros recepcionamos si no se les está prestando algún servicio, si no ha sido prestado con calidad, y presentamos esas solicitudes a cada una de las entidades.
4: Esto cobija, coordinadora, prácticamente lo que tiene que ver con quejas, reclamos frente a, por ejemplo, la falta de entrega de medicamentos, órdenes de apoyo y demás.
5: Exactamente. Cuando se ven vulnerado el derecho a la salud, algún servicio, y el paciente no ha recibido la respuesta positiva por parte de la institución, que también tiene su servicio de atención al usuario, se dirige acá a la Secretaría de Salud y presenta esa queja, y nosotros actuamos pues como en defensa de su derecho, haciendo el requerimiento a la entidad.
4: Coordinadora, ¿cómo es esa actuación de ustedes frente a una PQR de algún ciudadano?
5: Nosotros recepcionamos en la Secretaría de Salud los documentos del ciudadano, la historia clínica debe estar vigente. Debe ser un ciudadano afiliado en la ciudad de Popayán, porque tenemos aquí en Popayán pues habitantes de otros municipios. Esos otros municipios son atendidos por la Secretaría de Salud Departamental, pero los que son de Popayán recibimos las historias clínicas, las órdenes, bien sea para una cita médica o para medicamentos, y si ha sido negada vía correo electrónico, y también tenemos una vía directa con las EPS y las IPS para que se agilice la atención al ciudadano. También direccionamos al ciudadano cuando esa respuesta está tardía y es de carácter urgente, hacia la Superintendencia de Salud, y hacemos ese enlace para que la respuesta sea efectiva.
4: Cuando el usuario coordinadora tiene alguna dificultad, algún inconveniente con el sistema de salud aquí en Popayán, pues ¿existe algún número, alguna oficina, algún correo electrónico para que él logre ser escuchado?
5: Cada IPS y cada EPS tiene un servicio de atención al usuario. Inicialmente, el usuario debe dirigirse a este servicio para poner su PQR. Si allí no es atendido y no es resuelta la solicitud, puede dirigirse acá a la Secretaría de Salud en la Alcaldía Municipal, en el SAC, a poner esa queja para que nosotros intervengamos y le sea solucionado el tema.
4: ¿Cuáles son como las PQR más frecuentes aquí en Popayán?
5: En este momento las PQR más frecuentes son la entrega de medicamentos, como en todo el país. Tenemos también la situación de aquellos ciudadanos que se están siendo trasladados a tener servicios en otras ciudades. Procuramos que sean atendidos aquí en la ciudad de Popayán y hacerle el acompañamiento, o que la EPS cubra lo que corresponde al transporte y a toda la logística que representa cuando un ciudadano se tiene que transportar, teniendo en cuenta pues la situación nacional que tenemos en este momento en el sistema de salud.
4: Coordinadora, vemos a diario pues filas de personas, especialmente de adultos mayores, en las EPS, IPS, en los dispensarios. ¿Cómo ha sido ese acercamiento de la Secretaría de Salud con los usuarios, pues que de una u otra manera pues denuncian o dan a conocer falencias en el sistema de salud?
5: El acercamiento nuestro, pues tenemos otra línea y otro programa para manejar este tipo de situaciones tan complejas, que es desde aseguramiento. Y pues hemos hecho algunas mesas de trabajo ya con la superintendencia, en donde ellos han venido y han influido para que estas instituciones den respuesta efectiva. Es muy importante que la ciudadanía se empodere de participar en los mecanismos que ofrece la resolución 2063, que es la de participación social en salud, que participe de las asociaciones de usuarios en las EPS y en las IPS para que su voz cuente, y para que ellos, mediante estos mecanismos que son reglamentados y que les da ese poder de actuar, de hacer control social, puedan participar en la toma de decisiones. Es importante que la ciudadanía también participe desde los comités de salud en las comunas, y que participe de forma individual con el autocuidado. Es otra forma de participación, porque en este momento, con la situación de salud que enfrenta el país, el autocuidado se convierte en la primera línea de atención de salud, en promover hábitos saludables, en mejorar el tipo de alimentación, la actividad física, para evitar llegar a situaciones más complejas que en este momento son difíciles de controlar.
4: Muy bien, 7:52, es Gina Paola Restrepo, hace parte de la Coordinación de Participación Social en Salud de la Secretaría de Salud Municipal de Popayán. Coordinadora, muy amable por acompañarnos. Algo que se nos quede para los oyentes, algún mensaje.
5: Para los oyentes, que participen de las rendiciones de cuentas que en este momento se están llevando a cabo en el municipio, por parte de las IPS, por parte del Hospital Universitario San José, por parte de las EPS más grandes que tenemos aquí en el municipio, porque en esa rendición de cuentas se pueden dar cuenta cómo se manejan los recursos y pueden también hacer algún tipo de aportes.
4: Muy bien, 7:53, coordinadora, muy amable.
5: Muchas gracias.
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1: 7:57 minutos. Ayer en la Copa Sudamericana, Millonarios empató 1-1 con el Sao Paulo en su visita a Brasil en el estadio Murumbí. El equipo embajador está segundo en el grupo C y por su parte América de Cali también empató 1-1 en un partido muy regular. Dos equipos muy malos jugando ahí en ese partido ayer en horas de la noche, llueve, pero pues es lo que hay, ¿no? Es lo que hay en el América, no hay nada más que hacer. Y bueno, empató ahí con Tigres de Argentina, que es un equipo de muy mal, de la tabla para abajo, sí señor. Y pues no se vio nada de espectáculo ayer en el Pascual Guerrero. Eso sí, pues el América está de segundo en el grupo A. Resumen de noticias, Oscar.
2: Resumen de noticias, Leonardo. A esta hora hay que informar de tres hechos de inseguridad en la vía panamericana en el departamento del Cauca. El primero, el robo de un vehículo de carga tipo camión que transportaba café entre Popayán y Timbío. El segundo, y tal vez el más delicado, en la vía entre Popayán y Piéndamo, donde fueron hurtadas dos camionetas blindadas, una de ellas del alcalde del municipio de Santander de Quilichao y la otra que hacía parte del esquema de seguridad del senador Alexander López Emaya, quien estuvo aquí en la capital del departamento. El presidente Gustavo Petro y el ministro de Defensa confirman para el día de hoy un consejo de seguridad aquí en Popayán. Y el otro ocurrió esta madrugada también en la vía panamericana, municipio de Rosas, donde fue asaltado un bus de servicio público, un hecho que dejó dos pasajeros heridos. Otro hecho lamentable en el municipio de Suárez, un ataque con un enjambre de drones contra el ejército que deja un suboficial asesinado y cinco soldados heridos que fueron remitidos a centros médicos. También otro hecho lamentable, el ataque con fusil contra un vehículo de Urbacer en el occidente de Popayán. Por ahora, la empresa no ha suspendido el servicio de recolección de basura, pero sí ha pedido la urgente intervención de las autoridades competentes, porque ya son tres casos, dos quemas de vehículos y un ataque armado contra un carro recolector de basura en Popayán.
1: Muchas gracias a todos los oyentes de Popayán FM 105.1. Quédense aquí, ya viene Alexa y yo a acompañarlos en este bonito miércoles en mitad de semana con Popayán FM 105.1, que es la radio de todos.
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2: Mi nombre es Alejandro Goyen Martínez, presidente de la Junta de Acción Comunal de la Urbanización La Campiña de Comuna 7 de Popayán. Aprovecho este espacio para agradecer a la administración municipal, al alcalde Juan Carlos Muñoz, por darnos la posibilidad de poder materializar un proyecto comunitario de recuperación de nuestra infraestructura comunitaria, representado en la construcción de andenes con más de 50 millones de pesos, que actualmente ya está ejecutado y que sin lugar a dudas va a beneficiar a nuestras comunidades. Muchas gracias.
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0: quemando cuero y apretando pellejo, Sansón Batalla. Vaya que vaya, Rinquincaya, Sansón Batalla se quema la malla. Sí, Sansón Batalla era un hombre corpulento puertorriqueño que vivía solo. El hombre siempre de ahí le destacaban porque el hombre siempre lo veían ahí colocándole la espalda al sol para conseguirse el bitute. Sansón Batalla, vaya que vaya, Rinquincaya, Sansón Batalla, vaya que vaya.
1: ¡Epa! El
0: sabor
1: la
0: de Nacho, el sabor de Nacho.
1: La música de Popayán FM y la radio de todos, mi yo. Vamos a escuchar a los oyentes a esta hora a través del 304-45-1090. Buenos días.
2: Hola, Alexa. Yo, muy buenos días. Dios les bendiga. Días. Una cancioncita, por favor. Lo siento. Que Roberto Lugo. Bendiciones, gracias.
0: A usted por escucharnos.
1: Hace rato no escuchaba una de Roberto Lugo. Claro, mi corazón. Eso va, mi bebé. Buenos días.
3: Hola, Alexa, muy buenos días.
1: Hola, mi preciosa.
3: Que tengan salud ustedes. Amén. Y todos los oyentes. Que Dios los proteja. Se va la salud y se va todo, Alexa.
1: Un sí, feliz mi día. Amor, hay que cuidarse mucho en temas de salud, mi reina hermosa. Tiene usted toda la razón. Dios te bendiga, mi amor lindo. Hola.
4: Buenos días, Alexa. Buenos días, Joy. Que tengan un excelente, bendecido día.
1: Amén.
4: Reportando sintonía en San Guzmán del barrio San José. Para saludar a mi hija,
1: a la hija Tatiana Guzmán en España.
4: Que tengan un excelente día.
1: Todos los días
4: día.
1: Le pega su saludo. Usted que va, ya me estaba extrañando, ya lo estaba extrañando el saludo. Decía la bizcocha, decía la preciosa mi Joey, que la salud lo es todo.
0: Ajá.
1: Y es cierto. Mire, este fin de semana, bueno, ese caso que ha sido tendencia de Yulixa, Tolosa, lastimosamente la persona que se realizó esta cirugía estética en un lugar en donde definitivamente pues no, y la invitación mi yo es que hay que decirlo, las mujeres somos muy vanidosas y hay que decirlo, a las mujeres nos encanta vernos bellas, vernos bonitas, que si de pronto me salió por aquí esto en el Queer Power, que si de pronto lo puedo corregir, ¿cierto? Pero esa invitación también mi yo es a verificar precisamente que sean clínicas, o sea, que realmente estén aptas para este tipo de procedimientos, porque claro está, ahora en diferentes lugares están haciendo esos procedimientos que realmente no cuentan ni siquiera ni yo con las condiciones mínimas para hacer este tipo de procedimientos.
0: Gente especializada.
1: Claro, verifique, gente especializada. No es normal que usted me le cobren, por ejemplo, tres palitos nomás por una cosa que del cuerpo. Tres palitos.
0: ¿Y qué son tres palitos?
1: ¿Tres millones?
0: Ah.
1: No es normal que usted le cobren 3 millones o 5 millones por tocar su cuerpo, digamos, de en una intervención de estas. O sea, no es normal. Las cirugías son costosas.
0: Tiene que tomar mucha conciencia en ello.
1: Claro. Mi reina, cuídese mucho, yo. Los escuchamos.
0: Se va a un sitio donde no te has registrado ni nada de eso y estás jugando con su vida.
1: Claro, no. Y la irresponsabilidad, además de los que están operando este tipo de sitios, o sea, sí. de verdad. Hola.
5: Alexa, escucho. ¿Cómo le amaneció?
1: Bien, bebé, con
5: Don
1: sueño.
5: Orlando, Mina, ¿cómo está? Alexa.
1: Dímelo.
5: Está haciendo un calorcito así como todo sospechoso. Como con
1: qué?
5: Cara de llover.
1: No creo.
5: Alexa, un temita ahí, canción para ti. Gracias, Alexa. Bendiciones.
0: Canción para ti. Rafael de Jesús.
1: Rafael de Jesús.
0: Sí.
1: Besito, mi lindo. Dice que él sospechoso. Yo, la verdad, yo no creo que llueva. No, ya estamos como en tiempo seco en Popayán. No creo que llueva más adelante.
0: No, ¿será que nos comunicamos con el hombre?
1: No. Con Pupi Alexito Papito. A ver si nos tira ahí el reporte. Hola.
6: Muy buenos días, Popayán FM. Son tan amables para enviar un saludo de cumpleaños, claro, a mi prima Dorángela Salazar y a mi primo Juan Carlos Hurtado. Que Dios los bendiga, los guarde y los proteja. Los queremos muchísimo, muchísimo de parte de su familia. Mil gracias, bendiciones, feliz día.
1: Feliz cumpleaños y que Dios me los bendiga, mi reina hermosa. Que sean muchos, miles, infinitos. Al lado de esas personitas que tanto me los quieren y me los aman y me los adoran. Y obviamente a través de Popayán FM 105.1, la mejor energía. ¡Feliz cumpleaños! ¡Hola!
7: ¡Aló!
1: ¡Aló!
7: Hola, Alexa, bizcocho perdida, ¿cómo estás?
1: Ya aparecí.
7: Un saludo para ti y para el viejo Joey. Aquí, como siempre, desde Buenas Carnes, Plaza Mercado y Horizonte. Alexa y Joey. El lunes que trabajé, qué programación musical tan áspera. Así, si vuelvo a trabajar un festivo a la mañana,
1: me pasó
7: volando. La de ayer, ni hablar. Y para hoy vamos a ver qué programan los oyentes. Por ahora vámonos a hacerle tributo a este veranito. Verano en Nueva York, hoy.
1: Gracias. Nueva York. Bueno, mi vida linda, ustedes son los que mandan sin duda en Popayán FM, la radio de todos. Un precioso dijo, hey Alexa, Joey. Roberto Lugo, los

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0: Pero no me vas a cambiar, por favor, Popayán FM. Sí, yo prometo honrarte de tu ex. Lo prometo. Popayán FM 105.1, la radio de todos, que los acompaña hasta diferentes municipios del Cauca, Milloe, que nos escucha.
1: Pero que no me cambien de mis
0: ojos. No.
1: Mi gente, escuchaba el número musical, tambo, gente, ¿no?
0: Mi gente del Tambo, mi gente de Timbío, mi gente de Silvia también, que nos escucha. Pues un beso y un abrazo gigantesco, mi Joe.
1: Y para toda mi gente de las diferentes veredas, corregimientos de la ciudad de Popayán, departamento del Cauca, la gente que está conectada en las redes sociales, abrazo cordial. Muchas gracias por escuchar 105.1 FM.
2: Alexa, yo buenos días. Reportando sintonía de la móvil 04, John Campo.
0: ¿Qué hubo, mi Joe?
2: El compañero Jaime Paladines y el popular George. Continuamos realizando mantenimiento
0: juiciosos.
2: El APP Popayán. Alexa, una salsita.
0: ¿Cuál será?
2: Dile a ella de Víctor Manuel. Desde la vereda Figueroa, sintonizados con la mejor. Popayán FM, un abrazo. Chao.
1: Chao, que la pase bien, mijo.
0: Este bizcocho es fan de Víctor Manuel, yo ya lo tengo identificado. Sí, Uno ya va identificando los gustos musicales de los oyentes.
1: Pidió que día no alcanzó.
0: Ya la tenemos, Manuel. Pero vea. Ya, un abracito para los bizcochos trabajadores y camelladores a esta hora. Mi Joe, noticias positivas, noticias chéveres desde la administración municipal, porque ¿cómo le parece?
1: Ajá.
0: Que nos encontramos en la UNESCO París. Y usted dirá, ¿cómo así que en París? ¿Ah? Mire,
1: suéltela.
0: Para mostrar precisamente la riqueza histórica, cultural y patrimonial que tiene la ciudad de Popayán en escenarios importantísimos, que es lo que está haciendo nuestro alcalde Juan Carlos Muñoz en París en este momento, pues conectar con esos procesos globales, ¿no? De sostenibilidad, de desarrollo territorial. Y pues claro está, mi Joe, que al contarle al mundo lo que hay en Popayán, pues es abrir esas puertas, ¿no? Para mostrar lo que hay en la ciudad, para compartir conocimiento y para construir sin duda pues proyectos. Mi Joe, ya la ciudad de Popayán cuenta precisamente con esos reconocimientos UNESCO, con dos reconocimientos UNESCO. La primera es que es una ciudad creativa de la gastronomía, esto fue nombrado en el 2005, ¿cierto? Fue Popayán, imagínese, la primera ciudad a nivel global en ingresar a la red de ciudades creativas de la UNESCO en la categoría gastronómica. La cocina tradicional, saberes

0: ancestrales y todo lo demás. Y sin duda no podemos dejar pues atrás, ni mucho menos, es que el tema de las procesiones de Semana Santa, que también están protegidas, ¿cierto?, por la UNAD y reconocidas, pues, por la UNESCO, debo decir, ya me mezcló ahí la Universidad de UNAD, pero por la UNESCO. Entonces son reconocimientos importantes que lo que buscan Milloe finalmente, pues es proteger, ¿cierto?, el patrimonio, preservar lugares y tradiciones en la humanidad. En este caso, pues, queriendo también mostrar al mundo ese patrimonio histórico y urbano que tenemos en la ciudad.
1: Y a propósito, ya se acerca también el festival gastronómico de la ciudad de Popayán, que se celebra cada año, ¿no?
0: Es el Congreso Gastronómico.
1: El Congreso, perdón.
0: Tiene un componente educativo. Ajá. Me encanta porque hay cocinas en vivo, hay talleres de cocina en vivo, entonces tiene ese componente también académico que las personas, hombre, se disfrutan esa cocina en vivo, ¿no? Aprender a preparar nuevos platos, hay países invitados, entonces sin duda es toda una experiencia y a valorar Milloe lo que tenemos en la ciudad, porque mire, el centro histórico de Popayán, me atrevo a decir que es uno de los más lindos del país, a cuidar ese patrimonio. Yo siempre he dicho también que es una ciudad muy instagrameable. ¿Cómo así? Que usted puede tomarse fotos en cualquier esquina y queda bello. ¿Ah? Usted queda bonito con estos fondos que existen en la ciudad. Así que como payaneses también, hombre, a cuidar lo nuestro, mi bizcocho. Sí. Usted correcto. De pronto está viendo sentido. Por ahí, sí, sentido de pertenencia. Ey, yo por ahí estoy viendo que rayan las paredes, mi amor. Eso hace parte de nuestra belleza, paredes blancas, ¿oíste? Una cosa bellísima que hay que preservar. Es el llamado de la invitación. Entonces, a los oyentes, a los bizcochos de Popayán FM, la radio de todos. 10 de la mañana, 15 minutos.
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0: mensajes a esta hora a través de nuestro WhatsApp. Nos dicen buenos días, mi negrito sabrosón.
1: Oye, tiempo de vallenato, qué rico ese vallenato, ¿no? ¿Cómo titula?
0: Tres noches.
1: ¿Sagitario?
0: Sí, señor.
1: Muy rico.
0: Mi negrito, me lo están saludando. ¿Usted por qué no dice qué hubo?
1: ¿Qué hubo, pues? Hola,
0: mi negrito sabrosón. Le mandan un saludo bien, no dijo quién, pero dice mi negrito sabrosón. Con mucha propiedad.
1: Ajá.
0: A ver, los escuchamos. Hola. Hola.
2: Hablando de París, el perfume de París.
0: El perfume de París. Una canción, dice, para programar esa canción. Alexa, mi Joy, Dios me los bendiga. No los habíamos escuchado, nos tenían como abandonados. No, mi reina, jamás. Hemos llegado hoy muy puntualitos a cumplir con la cita. También, buenos días. Un saludo a IC Tecnología. Pachos Sport, que siempre nos escuchan. Ahí mi Joy en la calle Sexta, número 512, ahí están sintonizados siempre con Popayán FM.
1: Es la gente maravillosa que siempre está con nosotros durante las 24 horas del día, de verdad, no nos cansamos de decirlo. Muchas gracias por escucharnos.
0: A mi gente de Serviplagas también. Sí, siempre están ahí, ya empiezan a reportarse. Me encanta, qué dicha poder escucharlos. Mi Joy, invitarlos también a todas las personitas que se encuentren cerquita al barrio Benito Juárez para este 23 de mayo, que nos cae el sábado. 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
1: A 20, casi 22 días, 21, 22.

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0: Guerra. Las avispas. Canción, mi amor, que lo ponen a gozar mientras escucha la palabra de Dios. Sí, señor.
1: Sí, sí. Nacido en República Dominicana, Juan Luis Guerra empezó a estudiar arquitectura. El hombre dijo, no.
0: Esto no es lo mío.
1: Esto no es lo mío, lo mío es la música.
0: Es que yo pienso que muchas veces, digamos, que se estudia una carrera así como de base, ajá, pero realmente cuando se dedica uno al arte o al tema de la música, pues va como por otro rumbo, ¿no?
1: Sí, sí, sí.
0: El Juan Luis Guerra en Popayán FM, la radio de todos. Nos dicen por acá, mi Alexa, Joe, buenos días, Dios me los bendiga, excelente programación. Porfa, una canción de Mi Enamórate. Vale, mi corazón. Ahí ya la estamos programando.
1: El Pavarotti de la salsa, el gordito Tito Nieves, que ya no es gordito, ya el hombre ahora se hizo su...
0: El...
1: Claro, y quedó light.
0: Quedó light el gordito.
1: Tito Nieves.
0: Para usted, mi corazón, que anda como un poquito como que, ay, ¿yo qué voy a hacer con el tema del impuesto predial? Vea toda la película. Recuerde que usted aún está a tiempo de pagar ese impuesto predial unificado. Recuerde que si cancela hasta el 30 de junio y solo si debes el año, va a tener usted un 13% de descuento. Oh,
1: para aprovechar.
0: Pues claro, aproveche ese descuento. Pague a tiempo, mi corazón. Como bien lo decía, si usted cancela su impuesto predial unificado hasta el 30 de junio, pues obtiene... Mire, la película es así, ¿no?
1: Cuente,
0: 8% de descuento, pero... Si además debe el 2026, un 5% adicional. Entonces, esa es la película, ¿oyó? Que estará al día, mi corazón, con todo este tema, porque recordemos que de ahí también mi Joe se destina todo el tema del presupuesto para temas necesarios para la ciudad, ¿no?
1: Claro.
0: Entonces, esa es la película, el compromiso.
1: Y si todos atendemos el compromiso y cooperamos para la ciudad, va a tener buenas obras.
0: Claro.
1: Va a ser bonita.
0: Esa es la película. Aquí ya le dejamos desarrollo. Pues el dato. ¿Ah? Ahí le dejamos el dato. Información que además usted también puede... ver, verificar o estar actualizado también, aparte de las redes sociales de Popayán FM, mi Joe, también de la alcaldía de Popayán. Ahí constantemente pues tenemos diferentes actividades, compromisos y demás con la comunidad y para la comunidad.
1: Muy bien, así que les extendemos pues la invitación para que se pongan las pilas y aprovechen esos descuentos del predial, a pagar el predial, mis oyentes de 105.1 FM, la radio de todos.
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4: Son las 12 del mediodía, 18 minutos. Estamos en Popayán FM 105.1, que es la radio de todos en este mediodía del miércoles 20 de mayo. La temperatura a esta hora en la capital del departamento del Cauca es de 27 grados Celsius. El cielo está mayormente nublado. No se esperan lluvias sobre la capital del departamento del Cauca en este mediodía con almuerzo y noticias a través de Popayán FM 105.1. Contarles que a través de un comunicado oficial, la Policía Nacional ha informado que durante la tarde de este 19 de mayo, del día de ayer, se registró el hurto de dos vehículos en el sector conocido como Las Fresas. Uno de los automotores que se movilizaba estaba el señor alcalde de Santander de Quilichao, mientras que el segundo vehículo hacía parte del esquema de seguridad del senador Alexander López Maya, quien no se encontraba en el mismo al momento de los hechos. Y tras conocerse la situación, pues las autoridades desplegaron operativos de reacción y búsqueda para tratar de esclarecer

0: lo sucedido y ubicar a los responsables, donde la policía pues ha confirmado además que tanto el mandatario local como las demás personas involucradas se encuentran fuera de peligro. Es un hecho que ocurrió ayer martes en el sector del Cofre, jurisdicción del municipio de Cajibío, donde varios vehículos fueron interceptados por hombres armados al momento de presentarse un asalto también ahí muy cerca a estación de servicio de gasolina que se encuentra en ese sector. Una zona que se está convirtiendo en uno de los tramos más difíciles, más complicados del departamento del Cauca, y pues en ese retén ilegal que se había colocado muy temprano, donde pues afortunadamente salieron ilesos los congresistas Alexander López y el alcalde de Santander de Quilichao. Son las 12 del mediodía, 20 minutos, estamos en Popayán FM 105.1, que es la radio de todos en este mediodía.
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3: Son las 12 del mediodía, 26 minutos. Estamos en Popayán FM 105.1, que es la radio de todos. Hay una circular que viene desde la Alcaldía Municipal de Popayán debido a que hay unas dificultades en la recolección de residuos y por eso se está haciendo el llamado a la ciudadanía y a los establecimientos comerciales a no sacar las basuras a la vía pública. Y recuerden que la acumulación de residuos puede generar malos olores, proliferación de insectos y la afectación en el espacio público. La corresponsabilidad de la ciudadanía es fundamental para proteger la salud de todos. Y la idea es que sigamos las recomendaciones para que cuidemos nuestra ciudad. La Secretaría de Salud, debido a los problemas que se están viendo de recolección de basuras en Popayán, pues recuerda que evitemos la acumulación de residuos en espacios públicos y protejamos la salud pública de la ciudad. Se solicita a la ciudadanía y a los establecimientos comerciales pues abstenerse de sacar residuos fuera de los horarios y sectores autorizados por la empresa prestadora de servicios públicos Urbacer. Hay que informarse únicamente a través de los canales oficiales para lograr una recolección organizada y la seguridad del personal operativo encargado. Y la recomendación adicional también de mantener los residuos en recipientes cerrados, resistentes y ubicados en lugares seguros. Evitar la disposición de residuos en la vía pública fuera de los horarios autorizados y clasificar los residuos orgánicos e inorgánicos para minimizar riesgos sanitarios y facilitar su manejo. Es un mensaje que está dando la Alcaldía Municipal de Popayán a través de su Secretaría de Salud. A las 12 del mediodía, 27 minutos, tenemos invitados de la Universidad Antonio Nariño, jóvenes que pues nos vienen a hablar de cosas importantes para toda la comunidad, para todos nuestros oyentes de Popayán FM 105.1. A esta hora estoy con Michelle, estudiante. Hola Michelle, ¿cómo estás? Bienvenida a Popayán FM.
4: Hola, buenas tardes, muchas gracias.
3: Bueno Michelle, vienes a hablarnos de un tema muy esencial para la salud infantil como es la lactancia materna exclusiva y la alimentación complementaria. Así que Michelle, comencemos hablando de qué es la lactancia materna exclusiva.
4: Bueno, mis queridos oyentes, les quiero decir que la lactancia materna es aquella que le damos al bebé únicamente durante los primeros 6 meses de vida. Esto sin agua, sin test ni ningún otro alimento, excepto pues medicamentos indicados por el personal de salud dependiendo de las complicaciones que tenga aquel bebé. Este alimento es ideal porque aporta todos los nutrientes y defensas que necesita este bebé.
3: O sea que no solamente la alimentación, sino que lo interesante aquí es que también se protege la salud de el pequeño.
4: Exactamente. La lactancia materna fortalece el sistema inmunológico del bebé, reduce las infecciones y favorece el desarrollo del cerebro y el sistema nervioso del mismo. Además, ayuda a la madre en su recuperación después del parto.
3: También es interesante saber qué pasa después del 6º mes, qué es lo que sigue, qué es la recomendación.
4: Aquí es necesario iniciar la alimentación complementaria para estos bebés, donde se introducen los alimentos de manera progresiva, pero sin suspender la lactancia materna. Se le puede dar hasta los 2 años o más, dependiendo de la mamá y el bebito.
3: Explíquenle un poquito cómo debe hacerse ese proceso con el niño.
4: Lo debemos hacer de manera progresiva y según la edad del niño. Se deben incluir frutas, verduras, cereales, proteínas y alimentos ricos en hierro. También es clave evitar ultraprocesados y bebidas azucaradas para mantener como tal la adherencia del niño en la alimentación complementaria y al mismo momento de preparar esos alimentos se debe tener una buena higiene en la preparación de los mismos.
3: Aquí lo interesante es que no solamente es dar cualquier alimento, sino que la idea es dar una comida saludable, una alimentación buena.
4: Sí señora, así es. Una alimentación adecuada en esta etapa previene problemas como desnutrición, anemia, sobrepeso y obesidad, que es uno de los problemas a nivel de salud pública que tenemos ahorita a furor. Y además asegura un crecimiento saludable para estos niños.
3: Es interesante porque la salud de la lactancia materna, ese inicio es muy interesante. Y bueno, ¿qué mensaje entonces dejamos para nuestros oyentes?
4: Les quiero dejar a nuestros oyentes que la lactancia materna y la alimentación complementaria son una inversión en la vida del niño. Lo que se haga en los primeros meses define su salud futura. Alimentar bien es cuidar con amor.
3: Bueno, gracias Michelle por traernos este mensaje importante de la lactancia para nuestros oyentes de Popayán FM 105.1.
4: Muchísimas gracias a usted y a mis queridos oyentes. Recuerden, cuidemos la vida desde el inicio.
3: Estamos hablando con los jóvenes de la Universidad Antonio Nariño del programa de enfermería, que están a esta hora pues trayéndonos notas de salud que son muy importantes. Y a esta hora estamos con Andrea Caicedo. Andrea, ¿qué tal? Bienvenida a Popayán FM.
5: Hola, muy buenas tardes. Muy bien, gracias. Bueno, muy buenas tardes a todos nuestros amigos oyentes. Qué alegría que nos acompañen hoy en este rincón dedicado a lo que es más valioso que tenemos, que es nuestra salud. O sea, ahorita pongámonos cómodos, suban un poquito a la radio, porque hoy vamos a platicar de un tema que de una forma u otra nos toca a todos. Ahora sí, pensemos por un momento aquí en esta emisora, incluso también en sus casas. ¿Quién de nosotros no tiene un familiar, un amigo, un compañero o un vecino que vive con diabetes? O tal vez usted mismo que me está escuchando en este momento, en casa, en la oficina o manejando, ha recibido algún diagnóstico. Sin embargo, a pesar de que es una condición tan común, en la calle se escuchan muchos mitos. Que tal vez se dio por un susto, que si comer un pastelito te ha provocado de inmediato esta enfermedad, o que si existen remedios mágicos para este. En fin, hoy vamos a romper estos mitos y explicar con peras y manzanas como para que entendamos qué es realmente la diabetes.

0: que sí produce insulina, pero la llave está oxidada o esta no abre bien. El azúcar no puede entrar a las células y se acumula en la sangre, lo que hace que se relacione muchísimo con el sobrepeso y la falta de ejercicio, por eso hay que siempre estar en actividad física constante. A esto agreguemos que hay unas señales de alerta, porque la diabetes no suele dar al principio y no duele, hay que escuchar al cuerpo. Amigo, amiga, encienda las alarmas y nota que últimamente si tiene una sed incontrolable, si quiere tomar agua todo el día o incluso jugos, cuando orina muchísimo tiempo o a muchos instantes al día a orinar, o si tiene un hambre voraz o que mucho al día le da por comer bastante o un tipo de ansiedad, pero que está perdiendo peso, y si siente un cansancio extremo que no se le quita con absolutamente nada. Ante cualquier señal de alerta, cualquier duda, vayamos al médico, asistamos, y un simple pinchazo en el dedo puede salvarnos la vida. A esto quiero hacer un cierre. La diabetes ya no es una sentencia de muerte, sino que es el inicio de un nuevo estilo de vida con una alimentación balanceada. Adaptemos a nuestra vida diaria 30 minutos de caminata al día y su tratamiento se puede tener una vida larga, plena y feliz. Menos azúcar, más movimiento y mucho amor propio. Soy Andrea Caicedo, estudiante de enfermería, y nos escuchamos en la próxima cápsula de salud. Excelente día para todos.
1: Gracias, Andrea, por traernos estos estilos de vida saludables, recomendaciones para la mayoría de personas, y muchas gracias por estar a esta hora del mediodía aquí en Popayán FM 105.1, que es la radio de todos, en este mediodía con buena información y también buenas canciones.
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1: Son las 12 del mediodía, 45 minutos. Estamos en Popayán FM 105.1, que es la radio de todos en este mediodía del miércoles en mitad de semana. A esta hora, información con nuestro compañero Oscar. Noticias de nuestra ciudad de Popayán.
2: Hola, ¿qué tal, Leonardo? Buena tarde para usted, para los oyentes de Popayán FM 105.1, la radio de todos en este mediodía de miércoles, con la información de Popayán y el departamento del Cauca. Dos noticias en materia de servicio a esta hora, Leonardo. La primera tiene que ver con la suspensión temporal en la prestación del servicio de recolección de basura en el municipio de Popayán, luego del ataque el día de ayer con fusil contra un vehículo recolector muy cerca del relleno sanitario. Ha tomado la decisión la empresa de aseo Urbacer de suspender por ahora el servicio de recolección de basura. La otra noticia tiene que ver con el cierre total de la vía panamericana entre Popayán y Pasto, en el sector de Chontaduro, que hace parte del municipio de Rosas Cauca, por el volcamiento de un tractocamión, lo que genera cierre de ambos carriles de la vía panamericana entre Popayán y Pasto.
1: Gracias, Oscar. Son las 12 del mediodía, 46 minutos. Estamos en Popayán FM 105.1 y seguimos conversando con los estudiantes de la Universidad Antonio Nariño del programa de enfermería. Y a esta hora estamos con Leandro, que nos va a traer un tema muy importante, como es el ACV, los accidentes cerebrovasculares o derrame cerebral que llaman otros. ¿Y qué tal, Leandro? Bienvenido a Popayán FM.
3: Hermano, pues darles un agradecimiento. Pues sí, el día de hoy venimos a tratar un tema muy interesante para todos, su familia, para su hogar, para sus vecinos, que es el ACV, por sus siglas en inglés, o también conocido como el accidente cerebrovascular. Pues es una de las principales causas de muerte y discapacidad aquí en Colombia y también en el departamento del Cauca. Es por ello que, pues, a nivel de que entendamos un poco más esta patología, que puede afectar principalmente la parte neuronal y llevarnos a un proceso, pues, de muerte y de discapacidad.
1: Bueno, ¿cómo se sabe que alguien está sufriendo un ACV, un accidente cerebrovascular en algún momento?
3: Sí, claro, es muy sencillo, con tres principales pilares o tres principales cosas que pueda mencionarle. Por ejemplo, podemos ver la parte de la cara. Si hay una parte que se cae o hay una asimetría, es una señal muy clara. Como segundo punto, también tenemos lo que es los brazos. Veamos a pedir a la persona que alce un brazo o alce los dos brazos. Y si no puede, pues es una clara señal también. Y luego tenemos el tercer punto, que es el habla. El habla, pues, si arrastra las palabras o no se le entiende nada, pues es otra señal muy clara.
1: Esos son unos síntomas, ¿no? Muy, muy básicos para saber que podrías estar sufriendo un accidente cerebrovascular. ¿Qué otros se pueden encontrar?
3: Otros también muy característicos es el dolor intenso, un dolor súper intenso de cabeza, y también la pérdida del equilibrio. Si de pronto intenta caminar y no puede y se cae en el mismo momento, pues es algo característico. Además, pues si está pasando por esto, pues corra hacia el hospital, no se quede esperando, no demore media hora ni una hora, corra directamente al hospital a urgencias.
1: Bueno, ajá, ahí lo importante es, actuar rápidamente, pero también hay algo que es muy esencial, como son tener en cuenta los factores prevenibles. ¿Cuáles podrían ser estos?
3: Claro que sí, hablamos de cinco factores, cinco pilares para prevenir. Uno de ellos es la alimentación. Recordemos que no consumamos tanta sal, también tantas grasas y mucho más frutas. También tenemos lo que es el movimiento, salgan a caminar por lo menos 40 minutos, 20 minutos. También tenemos lo que es la hidratación, el agua es vida. Y tenemos lo que es el sueño, dormir bien es algo reconfortante y reparador. También tenemos como otro punto, el quinto punto y último, que es el estrés. Aprendamos a soltar, y más o sobre todo, pues, las mujeres.
1: Sí, también hay unos muy esenciales, como son unos hábitos que son del tabaquismo y el alcohol, ¿no? Son muy enemigos del cerebro.
3: Totalmente. También añadimos otro, lo que es la parte de la diabetes, la parte de la presión alta. Por ello, pues, los controles médicos son sumamente importantes.
1: Bueno, ¿qué mensaje entonces le dejamos para todas las personas a esta hora?
3: Bueno, el mensaje principal es que no ignoren las señales. El cerebro no duele al momento de recibir golpes, pero sí envía señales muy claras. Si usted hoy decide cambiar un solo hábito, como caminar o quitar el salero de la casa, pues está previniendo.
1: Bueno, ahí está entonces, excelente esto que nos has traído. Gracias, Leandro, por estar con nosotros.
3: Gracias a ustedes, a cuidar ese cerebro.
1: Muy bien. Son las 12 del mediodía, 50 minutos. Estamos en Popayán FM 105.1 y a esta hora también estamos con Jefferson. Jefferson, ¿qué tal? Bienvenido a Popayán FM.
4: Hola, muy buenas tardes. ¿Cómo está?
1: Bien, bien, sí. Jefferson, ¿qué tema vamos a hablar en este día? Es sobre la violencia intrafamiliar en el adulto mayor. ¿De qué se trata esto?
4: Pues bueno, muchas gracias por la invitación. Un saludo muy especial para todas las personas que me escuchan el día de hoy. Hoy pues queremos abrir un espacio de reflexión sobre una realidad que muchas veces permanece en silencio: la violencia intrafamiliar pues hacia el adulto mayor, lo que se encuentra nuestros padres, abuelos y personas mayores pues necesitan y merecen de respeto y cuidado con la dignidad. Pero en muchos hogares se enfrentan malos tratos, tanto psicológico, económico e incluso el abandono. Hablar de este tema no es para señalar, sino para crear conciencia, promover lo que sería el buen trato y recordar que una sociedad se mide también por la manera en que protege a sus adultos mayores.
1: Sí, es muy interesante. Y bueno, ¿qué consejos podríamos entonces darles para las personas que de pronto en casa, un familiar que son adultos mayores?
4: En esta parte, pues siempre estar valorando que tengan un buen entorno familiar, que prácticamente no estén rodeados de situaciones que puedan estar propensos como pues a generar violencia. Por ejemplo, que les pueda estar gritando o pues prácticamente que los humillan o los dejan solos, o incluso algo muy importante es cuando le manejan el dinero sin su consentimiento.
1: Sí, muy interesante eso. Es sabido, ¿hay una estadística de pronto de esta situación cómo se está presentando con frecuencia en Colombia?
4: Pues estadísticas sí están como casi en el están en un pico, debido a que muchas veces como no se pueden denunciar bien, debido a que los adultos mayores dependen de sus familiares, o pues porque van a pensar que no les van a ayudar, entonces por esa parte no lo pueden denunciar, entonces como que no hay una buena estadística en esta parte.
1: ¿Cuáles serían algunas señales que pueden indicar que un adulto mayor está siendo víctima de maltrato?
4: Una señal sería pues cuando la persona se siente con mucha tristeza, está aislado o que tiene miedo, o pues prácticamente que haya un descuido en que casi no se está bañando, casi no está alimentándose bien, o incluso que hayan unos golpes frecuentes. Por otro lado, pues siempre estar vigilando pues a esa persona, que no permanezca sola, y pues siempre la parte monetaria, que ellos sí necesitan de una fuente de recursos para poderse al menos mantener.
1: Sí, en Colombia pues hay leyes que protegen a los adultos mayores. ¿Cuáles podrían ser estas?
4: Pues en Colombia hay una ley que protege en el cual pues, es para cubrir. Está cubierta, pues. Entonces esto es más que todo para pedir ayuda, por ejemplo, a las comisarías de familia, a los hospitales, a los centros de salud y la policía y la fiscalía. Lo importante es que vayan a, cuando se presente este tipo de maltratos, pues dirigirse a estas entidades.
1: Bueno, muy bien. Entonces, déjame un mensaje final a las personas que hasta ahora nos están escuchando y que pues les interesa este tema.
4: Pues quiero invitar a todas las familias a cuidar, respetar y valorar a nuestros adultos mayores, debido a que ellos pues han dado mucho por sus hijos, sus familias y las comunidades como tal, y merecen vivir esta etapa con tranquilidad, cariño y dignidad. Recordemos que un buen trato puede hacer una gran diferencia en la vida de las personas mayores.
1: Bueno, él es Jefferson Plaza, estudiante de la Universidad Antonio Nariño, el programa de enfermería, que nos está trayendo a esta hora. Ellos nos han traído pues todos estos mensajes a esta hora. 12:54 minutos, esto es Popayán FM 105.1.
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1: La una de la tarde, 23 minutos. Estamos en Popayán FM 105.1, que es la radio de todos. Más información hasta ahora con Oscar.
2: Y la otra noticia, Leonardo, como lo informamos esta mañana, tiene que ver con un consejo de seguridad que a esta hora adelanta la cúpula militar y de policía que llegó a Popayán luego de lo ocurrido el día de ayer en la vía panamericana entre Popayán y Piéndamo, donde fueron hurtadas dos camionetas de alta gama blindadas, una de ellas del alcalde de Santander de Quilichao y la otra del senador Alexander López Emaya, quien estuvo aquí en la capital. A esta hora avanza ese consejo de seguridad para tomar nuevas medidas con el fin de garantizar la seguridad en la vía panamericana entre Popayán y Cali, pero puntualmente entre Popayán y Piéndamo, sectores como El Cofre, Las Margaritas y también El Túnel.
1: Gracias, Oscar. Es la una de la tarde, 24 minutos. Seguimos conversando con los jóvenes estudiantes de la Universidad Antonio Nariño, el programa de enfermería. A esta hora, Derian Ordóñez, que nos va a hablar de cosas importantes. Pero primero, buenas tardes, Derian. ¿Cómo estás?
3: Muy buenas tardes. Muy bien, gracias. Gracias por la oportunidad.
1: Bueno, hablemos de los puntos de inclusión para personas con discapacidad. ¿De qué se trata esto?
3: Bueno, hoy quiero compartirles información sobre los puntos de inclusión.

0: Popayán, una iniciativa de la Política Pública de Discapacidad creada bajo el Acuerdo 015-2011 para brindar orientación, acompañamiento y apoyo a las personas con discapacidad y sus familias en diferentes sectores de la ciudad y zona rural. Estos son espacios comunitarios donde las personas con discapacidad, cuidadores y familias pueden recibir orientación profesional, acompañamiento social y apoyo para acceder a rutas de atención, participación comunitaria y derechos. La idea es acercar la inclusión a los territorios. En estos puntos se realizan actividades como orientación sobre servicios y rutas de atención, acompañamiento social y comunitario, asesoría para acceso a programas institucionales, espacios de escucha y apoyo familiar, además de jornadas informativas y actividades de participación ciudadana. Allí las personas pueden encontrar profesionales y personal de apoyo capacitado como trabajadores sociales, psicólogos, profesionales comunitarios y enlaces de inclusión, quienes ayudan a resolver dudas y guían los procesos según las necesidades de cada familia. Estos son algunos puntos y horarios de atención. En Villa del Norte, los días jueves de 3 a 5 p.m. En la ciudad de La Futuro, Las Guacas, los martes de 10 a 12 del mediodía. En Bello Horizonte, los días miércoles de 3 p.m. a 5. En Yanaconas, en el Salón Comunal, los jueves a las 3 de la tarde a 5. El Empedrado, en la Fundación Amifur, los martes de 3 a 5 p.m. También hay puntos en instituciones educativas y salones comunales, como la institución educativa Ulloa, sede Los Sauces, los días miércoles de 2 p.m. a 4 p.m. Los Campos, en el Salón Comunal, los días miércoles de 3:30 p.m. a 5:30 p.m. Las Vegas, Salón Comunal, después de 3 a 5 p.m. y en la institución educativa Los Comuneros, de igual manera. En La Esmeralda, en el Salón Comunal, los miércoles de 3 a 5 p.m. Y también hay algunos puntos en las zonas rurales, como en el Valle del Ortigal, los días jueves cada 15 días de 2 p.m. a 4 p.m. En las veredas Las Huacas, los miércoles cada 15 días de 2 a 4 p.m. y en la vereda de La Playa, los días miércoles de 2 a 4 p.m. Como mensaje final, pues sería que se acerquen, participen y aprovechen esos espacios. Muchas familias no saben a dónde acudir y estos puntos están diseñados para orientar y acompañar la inclusión. Esto no es un favor, es un derecho, y Popayán avanza cuando nadie se queda atrás.
1: Muy bien, Derian, gracias por estar con nosotros en este mediodía informativo a través de Popayán FM.
0: No, muchas gracias a ustedes por la oportunidad.
1: Es la 1:27 p.m, esto es Popayán FM 105.1 con información, con buenas notas de salud a esta hora con nuestros oyentes a través de Popayán FM.
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2: Mi nombre es Alejandro Guaje Martínez, presidente de la Junta de Acción Comunal de la urbanización La Campiña de Comuna 7 de Popayán. Aprovecho este espacio para agradecer a la administración municipal, al alcalde Juan Carlos Muñoz, por darnos la posibilidad de poder materializar un proyecto comunitario de recuperación de nuestra infraestructura comunitaria, representado en la construcción de andenes con más de 50 millones de pesos, que actualmente ya está ejecutado y que sin lugar a dudas va a beneficiar a nuestras comunidades. Muchas gracias.
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2: Señor alcalde, reciba un cordial saludo de parte de la Asociación de Vivienda Brisas de la Ladera. Hoy con satisfacción podemos decirle que sí cumple. En su momento, en la reunión que usted nos visitó, nos dio un equipo técnico con calidad humana, con ese sentir de necesidad que hoy la gente aclama, no solamente el barrio de nosotros que hacemos representación, sino de todos. Y usted, con su bondad y con su equipo de trabajo, nos ha dado una satisfacción de hoy recibirnos el barrio donde por muchos años, más de 25 años luchando para que esto fuera una realidad, y hoy con su gabinete en cabeza suya podemos decir que se cumplió y que con voluntad propia podemos decir que sí cumple. Entonces, de mi parte, de parte de todas las 121 familias que habitamos en este barrio, le decimos mil y mil gracias y esperamos poder seguir en el trabajo comunitario como usted siempre lo recalca, con calidad humana, con sencillez y con satisfacción. Mil bendiciones. Muchas gracias.
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1: Hola, hola Popayán, muy buenas tardes, bienvenidos. ¿Cómo me les ha ido? Bienvenidos a esta tarde alegre con Popayán FM 105.1, la radio de todos. Hoy miércoles 20 de mayo, por aquí estamos acompañándolos como todos los días, a ustedes en su trabajo, en su negocio, en su oficina, en su vehículo, en su carro de transporte público, en el taxi, en el colectivo. Aquí estamos con Popayán FM 105.1, emisora de la Administración Municipal, emisora de la Alcaldía de Popayán. Un saludo muy especial para todos ustedes que se conectan todos los días a través de internet o a través de su radio, de su cabina, de su parlante, de su rocola, de su radiecito de pilas. Gracias por siempre estar ahí sintonizados. También muchas personas sintonizan a través de su celular y vía internet. Gracias, gracias a todos ustedes por estar sintonizados. Les recuerdo que ustedes fácilmente se pueden conectar a través de la página de la alcaldía. Ustedes ingresan a www.alcaldia.gov.co y ahí en la parte superior derecha, ahí van a encontrar una pestañita que dice Popayán FM 105.1. Ahí usted le va a dar clic y inmediatamente va a estar escuchando Popayán FM todo el día y sin interrupciones. Pero quiero arrancar este día, esta tarde de miércoles, con invitaciones muy especiales, porque el día de mañana, jueves 21 de mayo, desde las 9 de la mañana, se estará realizando la jornada de adopción Amor que Deja Huella. Es una invitación para que usted se acerque con toda su familia y adopte unas huellitas llenas de amor. Invitación directamente desde la Secretaría de Salud. ¿Que dónde va a ser esta jornada de vacunas de adopción, mejor? Jornada de adopción mañana 21 de mayo en la Institución Universitaria Colegio Mayor del Cauca. Para que usted esté pendiente y se acerque. Además, le voy a contar cuáles son los beneficios de adoptar una mascota. Mucha atención, porque si usted de pronto por ahí está todavía con dudas, que será que sí, será que no, que es que yo quiero un perrito, que yo quiero un gatico, pero es que, que será que sí puedo, que si no puedo, que si el tiempo. Vea, mucha atención. Adoptar una mascota salva una vida, ayuda a frenar la sobrepoblación en refugios y reduce el negocio de la cría comercial. Además, a nivel personal, convivir con un animal mejora la salud mental y física, reduce el estrés, fomenta la actividad física y combate la soledad, brindándole compañía incondicional. Sobre todo eso, el amor incondicional que esas mascoticas, esos perritos, esos gaticos le brindan a esas personas que los cuidan y los tratan con mucho cariño. Además, los beneficios, los principales beneficios: salvar vidas. Si usted adopta una mascota, le está brindando un hogar a un animal que lo necesita, y al liberar espacio permite que los albergues rescaten a otros perritos, a otros gaticos que de pronto están en situación de vulnerabilidad y también pueden tener esa oportunidad más adelante de ser rescatados y de ser adoptados. Pero también mejora tu salud. Los estudios demuestran que acariciar a una mascota reduce el cortisol, que es la hormona del estrés. Muchas personas vemos por ahí estresadas. Y usted, al tener su mascotica,

enseña a los miembros más jóvenes de la familia, como sus hijos por ejemplo, el valor del respeto y el compromiso. Por eso desde Popayán FM 105.1 le hacemos la invitación a todos ustedes, a todos nuestros oyentes, para el día de mañana jueves 21 de mayo, desde las 9 de la mañana en la Institución Universitaria Colegio Mayor del Cauca, para que se unan y hagan parte de esa jornada de adopción, amor que deja huella. La invitación es para que ustedes se acerquen con toda su familia y adopten unas huellitas de amor, que entre todos tomen la decisión. Digan, ay, yo me enamoré de este, yo quiero a Estico, que este me pareció muy tierno. Hemos estado en diferentes jornadas de adopción y la verdad que la felicidad de las personas, de los niños cuando ven a los animalitos y de los mismos animalitos cuando la gente se les acerca y los mira, los acaricia, es algo espectacular. Ustedes no saben la emoción que da ver que estos perritos, estos gaticos van a recibir el cariño de un hogar. Y si así lo sentimos nosotros, las personas, imagínense cómo se sienten ellos. Así que esa es la invitación para que todos ustedes hagan parte de esa jornada de adopción, Amor que deja huella, mañana jueves 21 de mayo, desde las 9 de la mañana en la institución del Colegio Mayor del Cauca. Llega por acá la música del grupo Alma de Barrio. Esto es Viviendo Deprisa, en Popayán FM.

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2: Cinco de la tarde, 39 minutos. Mucha atención, Popayán. Para evitar la acumulación de residuos en espacios públicos y proteger la salud pública de la ciudad, se solicita a la ciudadanía y a los establecimientos comerciales abstenerse de sacar residuos fuera de los horarios y sectores autorizados por la empresa prestadora de servicio público Urbacer. Informarse únicamente a través de los canales oficiales para lograr una recolección organizada y la seguridad del personal operativo encargado. Recomendaciones adicionales: mantener los residuos en recipientes cerrados, resistentes y ubicados en lugares seguros. Evitar la disposición de residuos en la vía pública fuera de los horarios autorizados. Clasificar los residuos orgánicos e inorgánicos para minimizar riesgos sanitarios y facilitar su manejo. Mantener limpios patios, antejardines y áreas comunes. Evitar la acumulación de aguas estancadas. Realizar lavado frecuente de manos. Utilizar elementos de protección y manipular residuos con precaución. La corresponsabilidad es de todos para mantener una ciudad blanca y limpia. Información a esta hora desde la Secretaría de Gobierno y la Secretaría de Salud de Popayán. Pero además, recuerden también que hay un nuevo horario de recolección. Los días de recolección no cambian, los días de recolección siguen siendo los mismos. Si por su casa el carro recolector pasaba lunes, miércoles y viernes, esos días van a seguir siendo los mismos. Lo único que cambió es el horario de recolección, para que ustedes lo tengan en cuenta. Si su horario de recolección iniciaba antes a las 5 de la mañana, ahora inicia a las 3 de la mañana. Y si su horario de recolección iniciaba a las 5 de la tarde, ahora inicia a las 11 de la mañana. Mismos días de atención, nuevo ajuste de horario. Sacar la basura en el horario correcto también es cuidar la limpieza, el orden y el bienestar de toda la ciudad. Información importante, sobre todo en estos momentos que se están presentando contra la empresa Urbacer en el sector del relleno sanitario, la vía hacia el relleno sanitario. Lo que ha generado dificultades en la prestación del servicio, pero la invitación para todos nuestros oyentes es que estén siempre informados a través de los medios oficiales y pendientes. Por favor, evitar en lo más máximo posible sacar la basura afuera de su casa, porque esto genera que de pronto pasen animalitos que están en condición de calle, rompen la bolsa, se genera el reguero de basura, pasan las personas que de pronto hacen su trabajo con el reciclaje, van también, abren las bolsas, se le riega la basura. Entonces, ¿cuál es la idea? Evitar estas problemáticas, y así también podemos ayudar mucho a nuestra ciudad para que esté siempre limpia y bonita. Información a esta hora con Popayán FM 105.1, la radio de todos. Llega por acá la música de Eric Franceschi. Eso es Fantasía Herida.

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1: Cinco de la tarde, 52 minutos. Escuchamos de fondo la música del Quilichagüeño de Oro, Juan Felipe Ruiz. Una canción que lo hizo muy conocido en la ciudad de Popayán, Ladrón de Flores. Y queremos en esta oportunidad hablar del Quilichagüeño de Oro porque está solicitando, está necesitando la solidaridad y el apoyo de todas las personas, de todos sus seguidores, de todas las personas de buen corazón de la ciudad de Popayán. Y en esta oportunidad, varios artistas de la ciudad de Popayán, varios artistas de nuestra tierra, de nuestra región, porque en Popayán siempre apoyamos primero lo nuestro, se han unido para realizar una actividad en pro de buscar ayudas para Duván Felipe Ruiz, el Quilichagüeño de Oro. El evento se denomina Todos Unidos por el Quili, con presentaciones de artistas de cumbia, vallenato y popular. Entre los artistas que se han unido para esta actividad está Fénix de Fuego, Víctor Benachí, Dianey Hoyos, Gustavo Carvajal, Fred Anthony, Omar Muñoz, Oscar López y 18 Quilates, Charles La Firma, Frankie Acosta, Steven Cruz, Fercho Castro, Eduard Meneses y Daniela Gómez. Ellos han tomado la iniciativa. Ya hace algunos días veíamos en redes sociales donde Eladio Medina, integrante de los Hermanos Medina, mostraba imágenes de la condición en la cual se encuentra Duván Felipe Ruiz y pues hacía un llamado a la solidaridad para poder apoyar a este artista de nuestra región. Por eso los artistas se han unido para realizar una actividad que se estará realizando en la discoteca Eclipse 9, la carrera novena 442, este próximo viernes 22 de mayo. Y la invitación es para usted, querido oyente, si quiere hacer parte de esta bonita iniciativa, de esta bonita labor, para que se acerque ese día y apoye, haga presencia y ponga un granito de arena para ayudar en la recuperación del Quilichagüeño de Oro. Entre todos lo hacemos posible y entre todos vamos a ayudar para que el Quilichagüeño de Oro vuelva a los escenarios, vuelva a compartir con su gente, con sus seguidores y pueda volver a cantar todos sus éxitos en tarima. Por eso la invitación para que ustedes hagan parte de este bonito evento social, de esta bonita labor social de nuestros artistas de la ciudad de Popayán y el departamento del Cauca. Primero lo nuestro, primero nuestros artistas. En esta oportunidad se trata de ayudar al Quilichagüeño de Oro. Todos unidos por el Quili, viernes 22 de mayo, en la discoteca Eclipse 9. Ahí está la invitación para que todos ustedes hagan parte de esta bonita labor y puedan acompañar y puedan ser parte de esa recuperación del Quilichagüeño de Oro. Y hablando de artistas que están apoyando esta labor, llega por acá la música de Oscar López y 18 Quilates. Tan solo un adiós en Popayán FM.

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1: Aquí estamos con Popayán FM 105.1, la radio de todos. Quiero recordar la invitación especial que tenemos para el día de mañana, jueves 21 de mayo. Mañana se va a realizar la jornada de adopción Amor que Deja Huella. Por eso estamos invitando a todas las familias de la ciudad de Popayán para que se acerquen y adopten unas huellitas llenas de amor. Tenemos perritos, gaticos, que están buscando un hogar, una segunda oportunidad de vida. Son animalitos, mascotas que han sido rescatados.

Además, usted puede tener, por ejemplo, si usted adopta un perrito, puede tener un compañero para salir a trotar, hacer ejercicio, para reír, porque hay unos peluditos que lo hacen reír a uno mucho por sus locuras, sus acciones que hacen, que siempre son llenas de ternura. Por eso la invitación a todos ustedes, nuestros oyentes de Popayán FM 105.1, es para que mañana jueves 21 de mayo nos acompañen en la institución universitaria Colegio Mayor del Cauca, en la sede Bicentenario, ahí al frente de del reloj del sol, en el sector del Puente del Humilladero. Ahí vamos a estar con Popayán FM y la Secretaría de Salud, con el programa de Política Pública de Bienestar Animal. Todos cordialmente invitados, jueves 21 de mayo, institución universitaria Colegio Mayor del Cauca, sede Bicentenario. ¿Qué, dónde queda eso? Dirección más exacta, para que usted lo tenga ahí presente: carrera séptima con calle segunda. Y la dirección Patoja, para que usted llegue más fácil, es ahí por el sector de el Puente del Humilladero, ahí donde está el parquecito, que hay como una forma de pirámide al frente de la Arca de la Herrería, donde está el letrero que dice "Amo a Popayán". Ahí, al frente de ese punto, donde antes estaba ubicado el reloj del sol, donde está ahí la estructura, ahí vamos a estar. Todos cordialmente invitados para que hagan parte de esta jornada de adopción, amor que deja huella. Ven con tu familia y adopta unas huellitas llenas de amor. Invitación desde la Secretaría de Salud de Popayán y Popayán FM 105.1. Mañana por ahí estaremos presentes acompañándolos en esta bonita labor. Por acá quiero enviar un saludo muy especial para Dayana Guzmán, que se encuentra en España y nos escucha a través de internet, de parte de su papá Edinson Guzmán, fiel oyente de la ciudad de Popayán, en el barrio San José. Saludo para todos ellos, un abrazo a la distancia para Dayana Guzmán. Continuamos con más música en Popayán FM 105.1, la radio de todos.

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2: Mi nombre es Alejandro Goyen Martínez, presidente de la Junta de Acción Comunal de la Urbanización La Campiña de Comuna 7 de Popayán. Aprovecho este espacio para agradecer a la administración municipal, al alcalde Juan Carlos Muñoz, por darnos la posibilidad de poder materializar un proyecto comunitario de recuperación de nuestra infraestructura comunitaria, representado en la construcción de andenes con más de 50 millones de pesos, que actualmente ya está ejecutado y que sin lugar a dudas va a beneficiar a nuestras comunidades. Muchas gracias.
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1: 6 de la tarde, 43 minutos. La empresa de acueducto y alcantarillo de Popayán SAESP informa que en la ejecución de la obra contratada por la empresa con el consorcio Acueducto 2025 en el barrio Villa del Norte, la cual tiene como objeto la optimización del alcantarillado, se presentó el día de hoy, 20 de mayo, el fallecimiento de dos obreros cuya vinculación se desconoce a la fecha, pues no son trabajadores de la empresa, hechos que serían objeto de investigación. Presentamos nuestra voz de condolencia a las familias de Eiber Fernando Muñoz Jiménez y Kevin Andrés Franco Garzón y reiteramos que las obras contratadas por el Acueducto de Alcantarillado de Popayán SAESP se ejecutan con el cumplimiento de la normatividad vigente. Desde Popayán FM nos solidarizamos y enviamos un mensaje de condolencias para las familias de esos dos trabajadores, Eiber Fernando Muñoz Jiménez y Kevin Andrés Franco Garzón. Información hasta ahora con Popayán FM 105.1, la radio de todos.

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